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Oye, nos mandaron un comunicado ahí para avisar ahí a todos los vecinos del sector de Pueblo de Indio. ¿Ya? Estimados vecinos y vecinas de la comunidad de San Vicente y Pueblo de Indios y sus alrededores. Sentimos el sensible fallecimiento de Fernando Nilo Palma, un vecino bueno, un buen vecino del sector de Pueblo de Indio, que bueno, que hoy ha fallecido. Bueno, lo están haciendo, su cuerpo está siendo velado en la sede, ya en la sede de la población Villa Presidente de la República, en el sector de Pueblo de Indio, ¿eh? Así que invitarle a quienes lo conocieron, amigos, vecinos, a acompañar a la familia que hoy no le está pasando mal. No lo está pasando bien, digo. La verdad que cuando se van personas así de buen corazón, vecino que nunca escuché de decir que era un vecino conflicto, un vecino malo, un vecino que no dejaba de vivir. Bueno, yo lo conozco hace muchos años ahí a Fernando Nilo, ya a sus hijos, a su hija ahí. Bueno, los conocimos de muchos años ahí y la verdad que nos pilla de sorpresa la partida de Fernando Nilo, ya él es del sector de Pueblo de Indio, de la población Villa Presidente de la República. Como les digo, sus restos están siendo velados en la sede de la población Villa Presidente de la República, detrás del colegio. Ya, así que le invitamos ahí a los amigos, familiares, conocidos y amigos quienes conocieron ahí a Fernando Nilo, que en paz descanse.

0: Ya, hoy vamos a continuar con buena música, vamos a continuar con canciones. Recuerden, estamos en vivo y en directo para toda la región y para todo el mundo, ahí para que usted se conecte con nosotros y sea parte de esta jornada, tarde, noche de día sábado, en esta jornada de día sábado, 29 de agosto, ¿eh? Oiga, mañana recuerde que saludamos ahí a las que llevan por nombre Rosita. Oiga, Rosita de Olivo. Ah, no, no, no, no, no, no, no, no. Oye, ¿está por ahí la Julita o no? ¡Julita! ¿Está? No, para mí que ya quedó dormida la Julita, ¿no? Para mí que se quedó dormida la Julia ya, oye. ¿Ah? Vamos a ponerle un GPS a la Julia y, ¿ah? Oye, mandé un guardia para allá, oye. Mandé un guardia para allá, ¿ah? A mí que el guardia me cagó porque se fue para Peumo el guardia, ¿eh?
1: Esa mujer que yo estoy llamando.
0: Ah, ya, vale, ya, todavía no se duerme, dice Calvito, ¿eh?

Y vamos a continuar con buena música. Ah, ya, ya, vale, vale, ya. Cuando terminé, me avisáis, bueno. Ah. Y vamos a continuar con la buena música. Oye, por ahí nos habían solicitado un temita musical de los charros de Luchito Rafael. Simpática muy y muy bonita. ¿Ah? Para allá, para... ¿Dónde está el tío Cheque? ¡Tío Cheque! ¡Estáis vivo, tío Cheque! No, para mí que el tío Cheque hoy día... Ah, hoy día se da con todo el tío Cheque, ¿ah? Oye, oye, tío Cheque, ¿no te veis por dentro con la de San Antonio, Juan? ¿Ah? ¿No te vayas ahí con, por dentro con la de San Antonio, Juan? Oye, saludos grandes para Gabriela Pérez, ¿ah? Saludos grandes ahí para Gabriela Pérez, que está en la sintonía de nosotros a esta hora, por supuesto, compartiendo buena música a través de la radio La Caribeña, la que sí suena y suena bien, ¿ah?

0: gritarle al mundo.
1: Ah, ya. Oye, puta, que llegaste rápido acordado. Oye. Estás medio urgido, parece, oye, ¿ah? Para mí que este weón se fue a poner al día, vaya, ¿ah? Oye, Carlito, dígale a su media naranja que mande unas patillitas de rosa, que la Julieta quería unas patillitas de rosa ahí. Ya, hoy vamos a continuar con buena música. Vamos a continuar con canciones. Tío Cheque, está vivo Tío Cheque.

Oye, nos llega una información a través de la radio. Dice despachado unidad de Peumo por accidente de tránsito, sector Los Molinos. Esto queda en por la entrada de la Copa de Agua, pasando el puente de Peumo, ya de San Vicente de Tahuatahua. Así que hay un accidente de tránsito ahí en el sector de Peumo, ya en la entrada de la Copa de Agua, ya pasando el puente. Hay un accidente, ¿eh? Así que tomar mucha precaución, chiquillos. Colisión de vehículos, así que tomar mucha precaución. Y vamos a continuar con la buena música. Vamos a continuar con las canciones a esta hora. Recuerden que estamos en vivo y en directo, y es a las 20 horas con 24 minutos. 20 con 24 minutos en vivo, La Caribeña.

Claro, se paran 27 minutos ya para las 21 horas, 9 de la noche. Ya estamos en vivo a través de la radio La Caribeña, en la que sí suena y suena bien. Hoy ahí estaban sonando los líderes de Chile. Mil preguntas. Hoy saludamos a quienes están en la sintonía de nosotros, a la gente que está, por supuesto, ahí reunida en familia, comiéndose un rico asadito, oiga, tomar las precauciones, chiquillos, tomar muchas precauciones. Si usted va a salir, no beba, conduzca con sus 5 sentidos, sus 10 sentidos buenos, ya, porque no queremos que más tarde o mañana usted sea una noticia. Nosotros queremos que usted sea nuestros auditores. No queremos que usted sea nuestra noticia. ¿Ya? Así que muchas precauciones, chiquillos. Al salir, mucha gente que viaja al santuario de Pelequén, ¿ya? O viceversa, tomar mucha precaución, chiquillos. Si usted van en bicicleta, van caminando, va en auto, por favor, conduzcan con mucha precaución. Usted puede andar bien, pero el del frente muchas veces... bueno, y con estas lluvias, oiga, se han hecho muchas grietas, muchos hoyos ahí en la ruta. Y por hacerle el quite a los hoyos, puede tener un accidente. Así que tomar mucha precaución. Ya, vamos a continuar con buena música. Recuerde que estamos en vivo y en directo para toda la región y para todo el mundo, ahí para que usted se conecte con nosotros y sea parte de esta verdadera fiesta caribeña. 20 horas con 34 minutos, 20 con 34 en la gran fiesta caribeña. Aquí llegan los peregrinos del amor. Esto es en la carretera 1, en la caribeña. Después nos vamos con la carretera por tierra. Hoy para don Juan ahí, esposo de Mayita Duarte, que nos solicitó este tema musical, Los Peregrinos del Amor.

0: Ya, hoy estamos de vuelta, estamos de regreso, ¿ah? ¿Eh? Oye, Julita, ¿estás despierta? ¿No? Por ahí que la Julita no va a seguir dormida. La Julita, ¿no? Hoy ya nos separan 17 minutos ya para las 21 horas, 9 de la noche, ¿ah? ¿Eh? En vivo y en directo para toda la región y para todo el mundo, ¿ah? ¿Eh? Oye, me dio hipo, weón. Hoy vamos a continuar con la buena música, con la buena entretención que le entregamos cada día a través de la radio La Caribeña, la que sí suena, ¿eh? Oye, teléfono de la radio 722-90-5946 o al más 569-40-58-3505. Nuestro teléfono y nuestro WhatsApp totalmente habilitado para que usted se conecte con nosotros y sea parte de nuestra programación musical a través de la radio La Caribeña, la que sí suena y suena bien. Nosotros vamos a continuar con buena música. Seguimos con canciones a esta hora. 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Oye, ¿qué pasó a las cámaras que no se ve casi nada, oye? ¿Qué pasó a las cámaras, oye, que no se ve nada? Aló, buenas noches, hola. Buenas noches, ¿con quién hablamos?
1: No me conoces la voz.
0: Aló, ¿con quién hablamos?
1: Con Juanes Ostrambo, ¿cómo estás?
0: Sácate la papa de la boca, pues bueno. ¿Cómo estáis, Juanito?
1: Aquí estamos, ¿cómo está usted?
0: Bien, pues, ¿está lloviendo para allá o no?
1: No, estoy viendo abajo para arriba.
0: Oye, responde como la gente, pues bueno. ¿Está lloviendo para allá? ¿Está lloviendo para allá o no?
1: No.
2: ¡Cállate, mierda!
1: Toma, ahí sí.
0: Ya,
1: oye, ¿cómo está, Juanito?
0: Bien, oiga, ahí en la casita. Ahí en la casita, poniéndole bueno color y sabor, oiga. Ahí descansando. Qué en la bueno. Casita.
1: Vale, estoy bien.
0: La estaba llamando.
1: Le saludo a mi pastor.
0: La estaba llamando y no me contesta nada.
1: Está preocupado, po.
0: ¿Cierto?
1: Pero es que es muy ocupado.
0: Como dijo Bombo Fica, sospechosa la weá, ¿eh?
1: Sospechosa la weá.
0: Oye, Juanito.
1: ¿Ah?
0: Pero habla, po, hombre.
1: Ya, toca un instrumento.
0: ¿Qué canción, oiga?
1: La canción de Castro, la Julita. O sea, ¿cuánto se llama? Más de... No sé cuánto es la canción de Castro, la Julita.
0: ¿Te canto, madre querida?
1: Esa.
0: A ver. Te canto, madre querida, los rancheros de Chiloé.
1: Esa.
0: Esta, mira, te voy a poner la punta.
1: Ya.
0: ¿Esa?
1: A ver, está bueno, a ver.
0: ¿Esa?
1: ¿Esa misma?
0: No la tengo, nada, esa, weón.
1: Allá. Pero tiene puerto.
0: ¿Ah? Ya, compita, cuídate, pórtate llena.
1: Ya, chao.
0: Oye, ¿vaya a ir a Pelequén?
1: Sí, voy a ir.
0: ¿Mañana? ¿Cuándo voy a ir a Pelequén?
1: Mañana.
0: Oye, anda, hoy día, bueno, hoy día están regalando los pasajes en la noche.
1: Ah, güey.
0: Sí, ahí está llamando la Julita, bueno, ahí está llamando la Julita. Ya, Juanito, lo dejo, pórtese bien.
1: Chao.
0: Chao, que esté bien.
1: Chao.
0: Pórtese bien.
1: Igual que yo.
0: ¡Cállate, mierda! Oye, ahí estaba Juanito, oiga. Ahí estaba Juanito del tambo. Oye, está... Está por llover, ¿eh? ¿Cómo está, Julita? Oiga, la estaba llamando. Está despeinada, ¿qué pasó? Dijo Juanito... Yo le dije, oiga, la Julita, la llamo y no me contesta, weón. Me dijo, tiene que estar ocupado, pues, weón, me dijo. Yo le dije, sospechosa la weá. ¿Qué cuenta de bueno, Julita? Comiendo maravilla. Está igual que los pájaros comiendo maravilla. Ahí la estamos. Ahí está en vivo, está saliendo al aire.
2: Caribeño,
0: que estalla en la sintonía. Apague la radio, Julita, baje la radio que se acopló la weá. Oiga, ¿y el vecino está por ahí o no? Ah, le fue a dar almuerzo al perro. Ya, Julita, si era para saber si estaba escuchando la radio nomás.
2: Ah,
0: ya. Ya, hablamos, cuídese.
2: Hablamos, chao, chao.
0: ¿Cómo, más maravilla? A dos manos se echaba la maravilla. Oye. Oye, la chicha, la mami. Ya. Oye, vamos a continuar con buena música. Hoy ya nos separan 10 minutos ya para las 21 horas. 10 minutos para las 21 horas. 9 de la noche. No, sí, 9 de la noche, sí, 9 de la noche. Vamos a la música, vamos con un temita musical y luego a la pausa comercial. Oye, para Juanito del Tambo, aquí está Te Canto Madre Querida. Y también saludamos ahí de inmediato también a la Julita que está en la sintonía de nosotros por allá comiendo maravillas.

0: separamos unos minutos. Ya regresamos con Radio La Caribeña. ¡Sí suena! 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
1: Son las 8 de la tarde, 55 minutos.
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Oye, saludamos ahí a Omar Reyes, Omar Reyes, nuestro colega también de Radio Emilia, así que le enviamos un tremendo saludito a nuestro colega Omar Reyes, que estábamos ahí conversando interno, ya, así que le enviamos un tremendo saludito, ¿eh? Así que un abrazo enorme ahí a nuestro... Hoy quiero grabar el saludo, pero no me deja grabar el saludo.

Oye, saludito ahí a Lomar Reyes, que está en la sintonía de nosotros, colega de Radio Emilia, así que le enviamos un tremendo, tremendo saludito a quien está ahí en la sintonía de la Caribeña. Así que saludo ahí a nuestro colega Omar Reyes, que está en sintonía de nosotros a través de la radio, la Caribeña, la que sí suena y suena bien. Saludos para usted, amigo y colega de Radio Emilia.

Ya son las 21 horas con 13 minutos, 9 de la noche ya con 13 minutitos en vivo en La Caribeña. Hoy saludamos a quienes están en la sintonía de nosotros a esta hora, disfrutando la mejor programación musical a través de la radio. Oye, saludos ahí para los que están ahí en la Pesebrera, ahí en Pueblo de Indio. ¿Ah? ¿No han dado señales hoy día? Sí, no han dado señales hoy día, no.

Y vamos a continuar con la buena música. 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

Y vamos a continuar con la buena música. A esta hora de la noche, recuerden que estamos en vivo. Estamos en vivo, estamos en vivo, estamos en vivo, estamos en vivo, estamos en vivo. Si no estuviéramos en vivo, no estaríamos. 21 con 15 minutos, 21 con 15, ¿ah? ¿Eh? Hoy salvamos ahí a... ¿A quién? ¿A quién salvamos hoy día?

0: saludos para Sabina, que está de onomástico en el día de hoy, ¿eh? Para todas las Sabinas. Mañana saludamos a Santa Rosa de Lima. Saludos para mañana, para todas las Rositas, ¿eh? Para todas las Rasuri, la Rosita. Hoy vamos a continuar. Vamos a continuar con canciones.
1: Todas las mujeres trabajadoras.
0: Sí. Hechizo, ey. Hoy vamos a continuar con la buena música. Recuerda que estamos en vivo y en directo para toda la región y para todo el mundo a esta hora de la tarde, tarde, noche, día sábado. Seguimos con música junto a Proyecto Power.

Ya son exactamente las 21 con 22 minutos, 21 con 22 minutitos, en vivo y en directo a través de la radio La Caribeña, la que sí suena y suena bien, Hoy le enviamos un tremendo saludo a quienes están en la sintonía de nosotros, a la gente que está, por supuesto, ahí compartiendo en familia, a la gente que va rumbo ahí al santuario de Pelequén,

Y vamos a continuar con buena música, vamos a continuar con canciones. Recuerde que estamos en vivo y en directo para toda la región. 21 con 23 minutos, 21 con 23 minutos en vivo en La Caribeña.

Ya, hoy estamos de vuelta, estamos de regreso para continuar disfrutando lo que es la música. A esta hora de la noche, recuerda que estamos en vivo y en directo para toda la región. Oye, saludamos a quienes están, por supuesto, en la sintonía, la gente que va ahí en su automóvil escuchando la caribeña. Saludamos a todos los guardias de seguridad que están en la sintonía de la radio, a carabineros, a bomberos. También saludamos ahí a quienes están en la sintonía de nosotros a través de la radio, ¿eh? Oye, el tío Cheque, ¿todavía está o no? Tío Cheque. No, para mí que la chiquilla ya lo enterraron al tío Cheque, ¿eh? ¿Ah? Tío Cheque, ¿está vivo o está? Está. No, vamos a continuar con la buena música, mejor vamos a las canciones. 722-90-59-46 o al más 569-40-58-3505. Esta es la gran fiesta caribeña, 21:31 minutos en vivo en la caribeña.

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1: Ya, hoy estamos de vuelta y eso a las 21:41, a 21:41 en vivo en La Caribeña. Recuerde que estamos en vivo a través de la radio La Caribeña, la que sí suena y suena bien. Hoy tenemos audio ahí a través de nuestro WhatsApp de la radio. Aló, buenas noches, hola.
2: Buenas, perrito, ¿cómo estáis? Oye, ¿por qué no te conecté ahí una canción, un mix de American Sound, porfa?
1: American Sound.
2: Saludos a todos los caribeños.
1: El mix de American Sound, un mix de American Sound, ¿eh? ¿Cómo está este? Ese es la mundial, ahí a este pedazo animal ahí, ¿eh? Saludos ahí al Seba Córdoba, que está en la sintonía de nosotros a esta hora, así que le enviamos un tremendo saludito ahí a los magníficos, ¿eh? Que están en sintonía de la radio La Caribeña.

0: Y vamos a continuar con la buena música. Porque tenemos... A ver, ¿qué pasó? Colócame una... Ah, colócame un tema de Amar Azul, ¿eh? Un tema de Amar Azul ahí para el Carlito Zúñiga, ¿eh? Amar Azul. Ya, vamos a buscar... Ya. Este canción la vamos a darle a Carlito Zúñiga. Carlito Zúñiga, mira, este tema te vamos a tirártelo. Este está listo ya, está programado, ¿eh? Ah, está programado ahí para Carlito Zúñiga. Ya nos separan 16 minutos ya para las 10 de la noche, 10 minutos ya, no, 16 minutos nos separan ya de las 22 horas, 10 de la noche acá en La Caribeña.
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0: Oiga, le paso la visita que mañana vamos a estar desde las 9 de la mañana hasta las 14 horas, 2 de la tarde. Haciendo el programa La Ventana Club, ¿eh? La Ventana Club, ahí vamos a estar con contacto telefónico, ahí con Fernando Troncoso desde Pelequén, ¿ya? Así que por ahí vamos a estar durante el transcurso de la mañana. Mañana ahí La Ventana Club, Manuel Páez. Va a estar más flaco que la ventana.

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1: Son las 9 de la noche. 52 minutos.
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cita de ser soltero.

Hoy estamos de vuelta, estamos de regreso, ¿eh? Ahí estaba lo nuevo, ¿eh? Lo nuevo de Ignacio Ormazábal. ¿Qué culpa tengo yo? ¿Eh? ¿Qué culpa tengo yo? Julita, ¿qué culpa tengo yo? Hoy vamos a continuar con la buena música, vamos a continuar con canciones a esta hora. Recuerda que estamos en vivo y en directo, 10 de la noche ya con 4 minutos, 10 de la noche con 4 minutitos en vivo en La Caribeña.

Ya, hoy vamos a continuar con la buena música, vamos a continuar con las canciones a esta hora de la noche. Recuerden que estamos en vivo y en directo para toda la región. Ah, ya. Hay que estar en la casita ya, Julieta, ¿no? ¿Está en la casita ya o no? ¿O está ahí en la casa del vecino todavía? ¿Ah? Ahí para que me mande un WhatsApp. Ya, vamos a continuar con buena música. Recuerden que estamos en vivo y en directo. 22:10. Oye, si va alguien por ahí, la sintonía de la radio, si va rumbo ahí a Peliquén, llámenos ahí y díganos cómo va el flujo de vehículos hacia Peliquén o viceversa. Si van escuchando La Caribeña, llámenos, digan, oiga, vamos aquí en Requegua, en el paradero 000. ¿Ah?

0: ¡Aló!
1: ¡Amigo Manuel
0: Gómez! ¡Aló!
1: ¡Sí, me escucha bien o no me escucha bien!
0: Oye, yo te hacía en el cementerio ya, oye. Yo te hacía en el cementerio.
1: ¿Qué en el cementerio? Mándame una diez para la vía para cabo.
0: ¿Cómo está, mi amigo?
1: Bien, aquí estamos con unos caldos mayos de cerdo, caldos mayos de vacuno, de pollo, de todo.
0: ¿Y de perro no tienen?
1: No, de perro son muy bravos, así que no te podemos.
0: Ya. ¿Quién está por ahí, sí. Oiga? ¿Quién está por ahí?
1: Aquí tengo amistad de Puerto de San Antonio, tengo de Puerto de Villa Manantial, tengo de Puerto de Lituche, y las mejores amigas son la Karen y Fernanda, las amigas que tengo aquí, pero menos ahora se me fueron, se me arrancaron.
0: Ah, luego se la arrancó justo con la que se iba a acostar hoy día. Se le fue justo con la que iba a dormir hoy día.
1: Se me fueron. Estoy con mi sobrina aquí, con el amigo Eri, como el Eri y el Fernando y don Sandro, el cantante, Sandro.
0: ¿El Sandro el que canta bonito?
1: De esos que cantan bonito, de esos mismos. Así que hay un saludito para todos los caribeños, como siempre, bendiciones para todos, y tóqueme una canción.
0: ¿Qué canción, oiga?
1: Con otro en la cama, de los Rancheros Iguales.
0: A ver, ¿cómo se llama el tema?
1: Con otro en la cama.
0: Con otro en la cama de los Rancheros de Río Maule, dice usted, ¿no?
1: Río Maule.
0: A ver, déjeme buscar.
1: ¿La tiene o no la tiene?
0: Déjeme buscarla. No, tengo, pero de... ¿Ah? Sí, tengo. Dos.
1: No, es que no puede estar acá.
0: Cheros. Del Río Maule.
1: Oye, ¿tiene algo de Sandro ahí también o no?
0: ¿Cómo?
1: ¿Tiene algo de Sandro ahí?
0: No, no teníamos música de Sandro, oiga, acá.
1: Ah, no tiene, no.
0: ¿Cómo se llama el tema, mi amigo?
1: ¿Cómo?
0: ¿Cómo se llama el tema de los Rancheros Río Maule?
1: Con otro en la cama.
0: Déjeme buscarla porque parece que no me sale acá ese tema, oiga.
1: ¿Cómo le va a salir si la tocan siempre ahí?
0: Con...
1: Pues póngame uno de los cuatro del sur, lágrima y lloro.
0: Con otro en la cama, déjeme buscarlo, con otro en la cama... No me sale ese tema, oiga.
1: Oh, llorando te escribo esta carta de los cuatro del sur.
0: Los cuatro del sur. Oiga, usted me pone bien difícil la cosa aquí, oiga.
1: Pero ¿cómo es tan difícil? No. Llorando te escribo esta carta. O lágrimas lloro de los cuatro del sur.
0: Ve, no me sale ni uno de los dos, oiga.
1: ¡Ay! No tiene ni una hueá, usted está
0: haciendo. No, pues no tengo ni una hueá, por ahí te tengo lo que tengo nomás yo aquí, oiga. ¿Ah?
1: No. Oye, ¿qué canción me puedo pedir? O sea, a ver, póngame. Pero del signo Libra, o sea, el signo Libra.
0: El signo Libra.
1: Lila. Y la matancita para la feña, el signo Libra para la Karen y matancita para la feña.
0: Signo. El signo Libra, soy el signo Libra.
1: ¡Tampoco la tiene!
0: Oiga, ¿quién canta ese tema, oiga?
1: Los rancheros de plata.
0: El signo Libra, aquí está, déjeme buscarlo aquí, déjeme. El signo Aries,
1: ¿Cumbia?
0: Ya, y me rindo, ni un problema, aquí le voy a buscarle el signo Libra, ¿ya?
1: Ya, y la otra, Fernanda, ¿qué canción querías tú? La matancina de los...
0: ¿Qué canción? ¿Qué canción me dijo?
1: La matancina.
0: ¿Cuál es? Oiga, ¿qué canta el tema?
1: Quieren los peleaditos, la buena, así que nada, pedir todo el programa a ustedes. Para ellos, tengo yo que...
0: Ya, un tema de los... Oiga, ¿sabes que no me parece ni una? Es que tengo problema, oye, tengo problema aquí en el bus.
1: Oiga, estos cabros.
0: Sí, oiga, ya, le vamos a programar las canciones, ya por acá. Le vamos a buscársela y ¿cómo? Se la vamos... Le vamos a programar las canciones por acá, digo.
1: Ya. Todas las canciones.
0: Ya,
1: son
0: vale.
1: Tres canciones, Peligrito de Amores, La Matancina y Karen, ¿tú cuál es? La del
0: signo Libra. La del... ¿Ya hay un problema? La del signo... La del signo
1: Libra. La pone las canciones porque si no lo volvemos a llamar y ahí ya vamos a enojarlo para siempre.
0: Ah, no, güey. ¿Ya hay, perrito? ¿Ni un problema?
1: Ya, ponga las canciones, las listo. Tres que vayan juntas.
0: Ya, y ya.
1: Si van juntas, que vayan de vuelta.
0: Ya, vale, un abrazo tremendo, cuídense, pórtese bien.
1: Chao, chao.
0: Chao, chao.
1: Que te vaya bien, que te vaya bonito, que te tomes el carro y te tomes el tren.
0: Cabrón. Aló, hola, ¿cómo estáis, primo?
2: Oiga, primo.
0: ¿Sí?
2: Un saludo para la Yoshita María, que mañana está de santo esta señora, oye.
0: ¿Quién? ¿Cuál?
2: Para mi señora Jocelyn, para la mañana está de santo esta señora. Un saludo para la Yoshita María, que mañana está de santo esta señora, oye. Para mi señora Jocelyn, para la tía Trini, para el tío Lalo, para la Marita Eugenia, la Tato.
0: ¿Ya?
2: Y obviamente para el más rico y sensual que soy yo, su primo.
0: Ahí la cagaste, ahí. Ahí, primo, ahí la cagaste.
2: La Yoshita María, la Rosita María Figueroa, vos.
0: Ah,
2: la
0: ya.
2: Más conocida como la Miciela, la artista Miciela. La estrella del trasnoche, primo.
0: Ah, ya, la estrella del trasnoche. Ah, saludos ahí a. Aló, hola.
2: Yoshita María, que mañana está de santo.
0: Aló.
3: Hola, Manuelito, acá estoy escuchando tu programa. Estoy re mal. Estoy acomodando la cabeza de mi hijo. Perdóname, pero estoy escuchando tu programa. Lo único que te pido con este tema es su permiso de una madre. Bendiciones para Mau, para Jurita, que se mejore por su marido.
0: Ya, Rosita, ni un problema. Por ahí le vamos a buscar un temita musical también para usted, ¿eh? Oiga, los temas que me solicitó el tío Cheque, oiga, sabe que no encontré ni uno. Es que tengo un problema acá con el buscador. Vamos a borrarlo porque no me está arrojando las canciones. No sé qué pasó con el computador que no me está arrojando las canciones. ¡Aló!
2: ¡Ay, ay, ay, primo! ¡Que se raje con un cometito para acá, pariente!
0: ¡Ay, ay, ay, oye! Saludito ahí al primo Ricardo, oiga.
3: Vos sabés, Manolito, muy bien. Vos cuando estás en el estómago, te pasa otra cosa. Y nadie sabe lo que vos estás sufriendo. Vos entendiendo, ¿no?
0: Ya, ni un problema, Rosita. Por ahí la vamos a buscar la canción, ¿ya? Oye, vamos a tratar de buscar las canciones que me dio el tío Cheque. Oiga, ¿sabes que no puedo encontrar las canciones, oiga? Tío Cheque, pídame otra más fácil, por favor. No, la verdad que no encuentro las canciones que me pide el tío Shaggy. Oiga, no sé si están bloqueadas esas canciones. No sé. ¿Aló?
3: Dale, dale. Necesito por la voz para...
0: Ya. Ya, vamos a la música, vamos a las canciones. 10 de la noche ya con 21 minutos. 10 con 21 minutos.

0: Hoy estamos de regreso, estamos de vuelta. 22:36. Teléfono de la radio 722-90-5946. Recuerden que mañana, domingo, vamos a estar muy temprano, desde las 9 de la mañana hasta las 14 horas, 2 de la tarde, en la Ventana Club de la Caribeña. Ahí como está reemplazando ahí a Fernando Troncoso, ya para llevarle la mejor programación musical.
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0: Oye, va a haber poca política. Va a haber poca política. Yo lo voy a ponerle bueno, no, lo voy a ponerle bueno, no, hasta las 14 horas, 2 de la tarde. Con despacho en vivo ahí de Fernando, ahí de Pelequena, de Santa Rosa, del santuario de Pelequén. Ahí va a andar Fernando Troncoso. A donde vean uno rucio, guatón, es porque es Fernando. Ya son las 10:37 en vivo en la Caribeña.

0: Ya, hoy estamos de regreso, ¿ah?, para continuar disfrutando lo que es la música. A esta hora, por supuesto, con toda la programación musical que nosotros entregamos a esta hora, le enviamos un tremendo saludito a quienes están en la sintonía de nosotros, a la gente que se integra a la sintonía de la Radio La Caribeña. Le enviamos un tremendo saludito a quienes están en la sintonía de la Caribeña, la que sí suena y suena bien, ¿eh? Así que enviamos un tremendo saludo a quienes están, por supuesto, a través de la Radio La Caribeña, la que sí suena y suena bien. Vamos a continuar con buena música. Hoy estábamos escuchando por ahí el relato ahí de la PDI, donde hicieron una fiscalización ahí en el santuario de Pelequén, con inmigrantes de otra nacionalidad que estaban ilegal acá en Chile, así que los tomaron detenidos para ser entregado ahí a la PDI y, por supuesto, llevarlos hasta la aduana, donde van a ser impulsados de nuestro país. Así que, bueno, por un lado, bueno lo que están haciendo ahí la PDI de los inmigrantes que están ilegal en nuestro país. ¡Aló!
1: ¡Cómo no estoy!
0: ¡Ajá!
1: Bueno, póngame los peregrinos del amor.
0: ¿Los peregrinos del amor?
1: Sí, vos no me lo has tocado, yo estaba esperando aquí, estoy con los ojos abiertos.
0: Los peregrinos del amor, ¿qué tema de los peregrinos?
1: ¿Qué tema es el cabrón? De esos que mejores que tengan. Aquí estoy con estoy comiéndome los caldos mayas de vacuno, de cerdo y de pollo y también de menú, cuate.
0: Ya, vienen los peregrinos.
1: Póngame la canción buena de los peregrinos ahí. Ya. ¿Ah? Ya, y póngame una de Alani Lagos.
0: Oh, sí. La guachita rica, oiga. Ya, ni un problema. Le pongo Alani Lagos por aquí, oiga.
1: Pero póngame los temas, porque si no me los pone mañana, lo voy a volver a llamar y le decirle: es un puro.
0: Mire, escuche.
1: Póngame las dos canciones, pero al toque.
0: Ya, compita, un abrazo tremendo, cuídese, ¿eh? Pórtese bien.
1: Igual usted, chao,
0: digo, cheque.
1: Que lo va a comer. Que se lo va a comer.

0: Ya no se paran ni. Ya no se paran ni 11 minutos ya para las 6. 11 de la noche. 11 minutos para las 11 de la noche. En vivo y en directo. Oye, ahí estaba sonando Alanis Lago, Llegaste tú y Los Peregrinos del Amor. Y ahora que. Y ahora que te vas. Para el tío Cheque, ¿eh? Que está en la sintonía de nosotros por allá en Villa Manantiales. ¿Eh? Hoy vamos a continuar con la buena música. Sí, vamos a irnos con un temita musical y luego a la pausa comercial con otros gentiles patrocinadores.
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3: Son las 10 de la noche. 55 minutos.
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Ya, hoy estamos de vuelta, estamos de regreso. Oye, saludamos ahí a la Julieta que está en la sintonía de nosotros a esta hora, disfrutando la mejor programación musical. Oiga, recuerden que mañana están de santo, están de onomástico las rosas, ¿eh? Para todas las rositas, oiga. Mañana es Santa Rosa de Lima, ¿eh? Mañana vamos a estar de muy temprano acá en la radio, desde las 9 de la mañana hasta las 14 o 2 de la tarde. Y posterior, desde las 2 hasta las 7 de la tarde, vamos a estar ahí en el Super Show de la Caribeña, que les habla Manuel Páez. Oye, cada día estamos quedando menos, ¿ah? ¿Eh?

Hoy vamos a continuar con la buena música. Oye, saludos, peticiones musicales. Oye, saludamos a la tía Betty, a la tía Betty que me estaba marcando ahí el WhatsApp de la radio. Once de la noche ya con 8 minutitos, 11:08.

0: como yo.
1: Y vamos a continuar. No, no puedo sacar una información que nos llegó ahí a través del WhatsApp. Ya, de las informaciones ahí del santuario de Pelequén. No, no puedo sacar la información, pero vamos a estar ahí al pendiente de lo que está sucediendo ahí en Pelequén, ¿eh? 11:09, ¿eh? Vamos a continuar con buena música. Oiga, llamen ahora que estamos al aire, ¿eh? No me estén llamando después cuando estén internos, porque no puedo contestar el teléfono, ¿eh?

Ya, vamos a continuar con buena música. Recuerda que estamos en vivo, ya estamos en vivo y en directo hasta las 0 horas con la mejor programación musical en vivo acá en La Caribeña.

0: Ya, hoy estamos de vuelta, estamos de regreso para continuar disfrutando lo que es la música. 11 con 23 minutos. Dígame la hora, mi amor, por favor.
1: Son las 11 de la noche. 23 minutos.
0: Muchas gracias. Vaya a acostarse nomás ahora.

0: Continuar, recuerde que estamos en vivo, ¿eh? Hoy, mañana vamos a estar desde las 9 de la mañana a través de la radio La Caribeña, la que sí suena y suena bien, ¿eh? ¿Qué pasó, primo? ¿Qué pasó, primo? ¿Qué pasó, primo?
1: Oye, te voy a retar la Julita.
0: ¿Por qué, weón? ¿Por qué me va a retar? ¿Por qué me va a retar, oye?

0: ¿Qué pasó, primo? Oye, ¿qué pasó? ¿Qué... ¿Por qué me va a retar la Julita allí?
1: Por andar pidiendo la hora. La hora tienen que pedírsela a la Julita nomás.
0: Julita, dígame la hora, por favor.
2: Son las 11 de la noche. 25 minutos.
0: ¡Vaya costase! Ahí me la dio la Julita.

0: hechizo, ¡ey! Oye, saludito ahí a mi primo, que está en la sintonía de nosotros. ¿Qué pasó ahí,
1: Ya, primo, a ponerse los pañales y acostarse nomás.
0: Ah, sí, seguiré cagando. No, no, no, me queda todavía, oye, primo, ¿Ya? No, me queda todavía. ¿Ah? ¿Qué pasó?
1: Ya, primo. A ponerse los pañales y acostarse nomás. ¡Ah! Cuidadito nomás porque la curita lo va a castigar.
0: ¡Aló! ¡Hola! ¡Aló!
2: Manolito, ¿cómo me pueden conocer tanto? ¿Ve? Eso es para que vea que la gente me conoce y usted a mí no me conoce, pero la gente sí a mí me conoce.
3: ¡Cállate, mierda!
2: Su primo me conoce más que usted.
3: ¡Cállate, mierda!

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1: Y volvemos.
2: Viste, Ricardo Rojas, weón, por tu culpa me están rotando.
3: Saludito, Manolito, ahí para el primo y para todos los que están en la radio y en la sintonía.
4: ¿Quién como yo? A mí me dieron permiso para que esté un ratito más despierto. Pero si me atraso mucho, me van a retar. Oiga, Julita, por ahí donde vive, un poquitito más afuera, hay unas matitas de mimbre. Vaya nomás, le cortan la varilla y le pones loca. Llegando a la casa, le pones unos guascazos a este pajarón para que entienda. Para que le haga caso, tiene que ponerlo en regla, Julita, nomás.
2: Oye, primo, no, guay, que agarra papa y va a buscar el mimbre.

0: Mire que él ya conoce la varilla ya. Primo, no se preocupe. Mire que él ya conoce la varilla ya en el trasero.
1: Puta que laca.
0: Por algo tengo el apellido León. Y como León soy bien brava. Pregúntele nomás a Manolito cómo soy.
2: Bra. Ya, vamos a la música, mejor vamos a las canciones, oiga.

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1: Hoy nosotros seguimos con buena música junto a los Humble Primo en el Movistar Arena y junto a la Caribeña, la que sí suena y suena bien, ¿eh? Humble Primo.

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1: ¡Ay, ay, ay, esa gata fiera! ¡Ay, ay, ay, primo! ¡Arranque, primo, que le van a pegar!

Ya, estamos de vuelta. Oye, no se paran de 19 minutos ya para la medianoche, ¿eh? 19 minutos ya para las 12. Vamos a continuar con la buena música. Hoy saludamos ahí al primo Ricardo Rojas, que está en la sintonía de nosotros ahí, ¿eh? Escuchando la caribeña, la que sí suena.

Hoy dice por ahí Ricardo Roja, póngase un temita cuando quería ser grande, de Vicente Fernández, para mi papito que está cuidándonos en el cielo, dice por ahí, ¿eh?

0: Ya, vamos a continuar con buena música. Seguimos con canciones a esta hora. Oye, para mi primo Ricardo Rojas, que está por ir a sintonía de nosotros. Aquí no. Aquí llega Vicente Fernández, cuando yo quería ser grande. No me hagáis llorar, pues
1: bueno. Bueno, voy a cantar con la que me cantaba mi padre cuando yo estaba chiquito, así como tú, ¿eh?

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2: Ya no se van allá, 11 minutos ya para las 0 horas, 11 minutos ya para las 12, 11 minutos ya para las 12 de la noche, digo. Estamos en vivo a través de la radio La Caribeña, la que sí suena y suena bien, ¿eh? Recuerde que mañana vamos a estar desde las 9 de la mañana, ya de 9 a 14 horas, 2 de la tarde, en la ventana Club de La Caribeña. Y posterior, desde las 14 horas hasta las 7, vamos a estar en mi programa, como es el Super Show de La Caribeña, para que usted esté ahí pegadito a su receptor. Mañana, desde las 9 de la mañana, vamos a estar acá pegadito acá en la radio. Y si no llego a las 9, porque vaya a llegar arrasado.
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0: Oye, con este tema nos vamos. Sí, señor, hemos llegado al final de nuestra edición del día de hoy. Hemos llegado al final de nuestra programación musical en vivo. Hoy nos va... ¿Nos vamos o los quedamos? Ya, hoy nos vamos agradeciendo la sintonía. Recuerde que hoy voy a dejar programación bailable en la fiesta caribeña. Así que para que usted siga disfrutando, siga deleitando. Nosotros lo despedimos, ¿ah? Va a quedar música envasada ahí durante toda la noche. Así que para que usted disfrute de la gran fiesta caribeña durante toda la noche. Pero nosotros lo retiramos ahora, ya. Ya me voy, sí. Ya me fui. No, todavía no me voy, todavía no me voy. Todavía quiero ir, todavía voy. Oye, ¿qué pasa? Oye, pedazo animal. Chuta, te tengo cortado el... Ah, espérate, espérate, espérate. Ahí. Ahora. ¿Qué pasó?
1: Ya, primo. Váyase a descansar nomás, si es que descansa, porque yo creo que ese callejón ahí, a la entrada de su casa, hay que arrancar, compadre, porque la Julita, con esa varilla de mimbre, ay, ay, ay, los guacazos en el espinazo pariente. Ay, ay, ay.
0: Fuiste bueno, Manuel Páez. Ya, nos vamos, agradeciendo la sintonía. Muchas gracias, que tenga una buena noche. Cuídense, pórtense bien. Porque yo me voy a portar bien. Ya, nos vamos con esta canción. Nos despedimos con esta canción, oiga. Nos vamos con esta canción. Hoy nos encontramos mañana a las 9 de la mañana con la ventana Club de la Caribeña hasta las 14 horas, 2 de la tarde, ¿eh? Oye, hay unos premios acá en la radio, oiga. Ah, no, pero están con llave. Ya, nos vemos, chao, cuídense, pórtense bien. Mañana los callamos. Y si no los vemos, vamos, loculistas.

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1: Es la una de la madrugada. 10 minutos.
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4: Es la una de la madrugada. 54 minutos.
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1: Son las 4 de la madrugada. 2 minutos.
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1: Son las 4 de la madrugada. 51 minutos.
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2: Son las 5 de la madrugada, 39 minutos.

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1: Son las 5 de la madrugada. 51 minutos.
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1: Son las 6 de la mañana. 50 minutos.
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Vamos por más. ¿Cómo están? Gusto de saludarles. Bienvenidos. Porque aquí estamos. Sí, aquí estamos nuevamente junto a ustedes con su programa Reventón Norteño. La mejor música ranchera, la norteña y mucho más. Pegadita y rapidita para levantarse con ánimo y mucha alegría y pedaleando donde quiera que te encuentres también junto al rayo. 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
1: Son las 7 de la mañana, 50 minutos.
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3: Son las 8 de la mañana, 51 minutos.
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Hola, hola, hola. Oye, ¿cómo hablas? Hola, hola, ¿cómo están? Gusto saludarles. Muy, pero muy buenos días. Buenos días, buenos días, buenos días, buenos días, buenos días, buenos días, buenos días, buenos días, buenos días. Hoy comenzando el programa La Ventana Club de la Caribeña. Hoy está más renovado Fernando Troncoso hoy día. Hoy, en esta jornada de día domingo 30 de agosto, donde estamos saludando a todas las que llaman por nombre Rosa, ¿eh? Para todas las Rositas, oiga. Hoy día saludamos a la Rosa de... ¿Rosa? Rosa de Lima, ¿eh? Lima la Rosa. ¿Cómo suena mejor, Rosa de Lima o Lima la Rosa? Hoy vamos ya a comenzar esta jornada de día domingo 30 de agosto del año 2026, donde estamos reemplazando ahí a nuestro colega Fernando Troncoso, que va a estar despachando ahí del Santuario Santa Rosa de Pelequén. Oye, no te vayan a robar el teléfono cuando estés transmitiendo de agua. Hoy saludamos de inmediato a quienes hacen posible este programa, como dice La Ventana Club de la Caribeña. 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Ay, ay, ay, oye, Oye, ahí están nuestros gentiles patrocinadores que lo van a acompañar en esta jornada de día domingo 30 de agosto. 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Vamos a irnos con los primeros contactos telefónicos. Vamos a irnos con los primeros llamados telefónicos. Vamos a hacerle al tiro los contactos ahí con el... Recuerden que vamos a estar hasta las 14 horas 2 de la tarde.

0: Recuerde que vamos a estar hasta las 3, hasta las 14 horas 2 de la tarde en la ventana Club de la Caribeña, por supuesto, con buena música, con buenas canciones, a través de la radio La Caribeña, la que sí suena y suena bien, ¿eh? Vamos a irnos con los llamados telefónicos. ¡Aló, buenos días!
1: ¡Buenos días, señor Manuel Páez!
0: ¿Cómo está Fernando Troncoso? ¿Dónde se encuentra en este momento usted, oiga?
1: Vamos en este momento caminando hasta Pelequén, puesto que como buen cristiano salimos más o menos a eso de las 4:45 de la mañana caminando hasta el santuario. Ya nos queda poco, vamos bajando, o sea, subiendo el cerro, que está a la altura más o menos del cruce de... A ver.
0: ¿De Pelequén o no?
1: ¿Había? ¿Cómo?
0: ¿Va cerca de Pelequén ya o no?
1: Sí, vamos, estamos antes de llegar al puente de la pasarela para bajar al cerro y visualizar Pelequén. Porque la verdad, hacer la experiencia tenía que ser completa. Aparte de que escuchando la radio automáticamente vi los sones del sol que aparecieron e iluminan este cielo azul que se ve maravilloso, porque todo el mundo se sorprendió que Manuel Páez se levantó temprano. Oye, hoy día dicen que San Vicente va a ver algo, porque Manuel Páez antes de las 9 de la mañana ya estaba ahí en los sones del Club de la Ventana, porque Manuel Páez hoy abrió la ventana. Oiga, Manuelito, hoy día vamos a hacer un programa especial. Gracias por colaborarnos, estar siempre, porque para mí es parte de esto usted. Y vamos a conversar con los diferentes... hay algunos que están... Queremos conversar con el Padre Carlos, que es el encargado del santuario de Pelequén, que nos cuente más o menos cómo, en qué consiste, porque muchos dicen, se van caminando, luego pasan por un lugar, prenden una velita y se van. ¿Eso es pagar la manda? ¿Qué es pagar la manda en Pelequén? ¿Usted, Manuel Páez, ha venido a pagar manda a Pelequén alguna vez?
0: Mire, yo la verdad que a mis conocimientos, cuando chico, mi mamá acompañaba a mi madre ahí a pagar, como se dice, a pagar la manda, hacía la fila, entraba una ventanilla chiquitita, ahí ella aportaba su dinero y ella le pasaban un papelito y una velita. Más que eso, no sabría decirle, Fernando. Eso es lo que yo veía. No sé si eso es pagar manda o no sé, hay otro término.
1: La verdad que técnicamente eso es pagar la manda, porque uno cuando pide a la santa que nos ayude a que nos salga un proyecto, a que nos mejore un enfermo, y así son muchas, hay gente que le pide de todo, pero la verdad que es cierto, llegan a Pelequén. Ahora, es la forma de llegar a Pelequén. Algunos dicen, como sacrificio para que me ayudes, me voy caminando de San Vicente a Pelequén. Otro dice,

0: años atrás, solamente entre hoy y mañana, o sea, entre el 29 y el 30, o sea, se habla siempre que cuando Pelequén o la fecha del Pelequén cae sábado y domingo, o sea, 29-30, o 30-31, esos dos días se juntan alrededor de 120 a 140 millones de pesos en mandas. ¿Y qué ocurre? Que este monto, ¿cierto?, podría darse que el santuario de Pelequén fuera fabuloso, fuera espectacular, que todo eso, ese sector, esa ala izquierda, ¿cierto?, que se quemó hace algunos años atrás y que todavía no se repara, podría haber estado lista. Pero resulta que Pelequén es una actividad que prácticamente financia a todas las iglesias de la región. Porque este tipo de fiestas, junto con Pelequén, la fiesta de Puquillay, la fiesta de la campesina, no me acuerdo cómo se llama la fiesta que está de Codegua, yendo de Rancagua a Codegua, esas tres fiestas puntuales que llaman mucha gente, se hace masiva y se hace igual que Pelequén, que compuesto y antes de ir a pagar la manda y todo eso, esas solamente tres fiestas prácticamente son las que financian el 100% de toda la labor que se desarrolla a nivel de pastoreo o de evangelización de la Iglesia Católica. Eso yo creo que muchos no lo sabían. ¿Lo sabía usted, Manuel Páez?
1: No lo sabía, no estaba en mi conocimiento, Fernando.
0: Así que es importantísimo, y Pelequén se habla de que este año se esperaban más o menos 200, 300 mil personas que visiten el santuario. Hay que decir que en el año 2020, a ver, déjeme sacar bien las cuentas, el 2021, no, 2019, sí, porque fue el 2020 fue cuando se declaró en marzo la pandemia. El 2021, o sea, el 2019, fue el año que se ha calculado que más gente estuvo en Pelequén, alrededor de las 970 mil personas visitaron Pelequén el 30 de agosto, o sea, aquí estamos hablando de solamente la fiesta del 30 de agosto, el día que corresponde, sin contar en los días antes o la semana después, que se queda toda esa fiesta dando vuelta y los puestos vendiendo y todo el cuento. Así que es una fiesta muy, muy interesante. Así que vamos a seguir caminando, Manolito. Usted ahí acuérdese de nuestros auspiciadores de repente. Hacemos un contacto en un ratito más y vamos a estar en plena comunicación. Así que, Manuel, adelante con el Club de la Ventana y gracias por colaborarnos en esta oportunidad. ¡Ay, se me olvida! Recordar a toda la gente que a las 11, pasadito a las 11, esta nota de todos los domingos, donde vamos a continuar hablando de negocios, hablando de cómo se hace un emprendimiento, hablando de cómo usted puede llegar a formalizar su emprendimiento. Así que seguimos con eso a las 11. Seguimos nosotros caminando, Manuelito, ya estamos por llegar, así que, oye, de todas maneras, mire, qué lindo escuchar unos pajarillos seguir un arbolito, mire. Uy, ahora lo que no quieren cantar, son pesados estos pájaros. Nos vemos, más malito.
1: Ya fue. Un abrazo tremendo, Fernando, que llegue sin novedad ahí al santuario, ¿ah? Sí. Ya, ahí estaba Fernando Troncoso, oiga, ya llegando ahí al santuario de Pelequén. Y me imagino cómo irá Fernando allí. Si aquí para poder subir la escalera se demora 3 días. Ya, vamos a nuestra portada musical en la Ventana Club de la Caribeña. Luego revisamos nuestros patrocinadores que forman parte de nuestra programación musical en vivo en la Ventana Club de la Caribeña.
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Ya estamos de vuelta, estamos de regreso junto a la Ventana Club de la Caribeña. Hoy estamos en vivo y son las 9:25. 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Ellos son nuestros gentiles patrocinadores que forman parte de nuestra programación musical como cada sábado y domingo acá en la Ventana Club de la Caribeña.

0: Ya, hoy estamos de vuelta, estamos de regreso a esta hora de la mañana. Ya son las 9:33. ¡Aló!
1: ¿Cómo estás, señor?
0: Ya estamos listos, estamos de vuelta, de regreso, oiga.
1: Ya.
0: ¿Qué tiene hipo? Oiga, Fernando Troncoso, Fernando, ¿me escucha?
1: Sí.
0: ¿Sabe que se le corta? Como que tuviera hipo.
1: ¿Cómo me escucha ahora?
0: Ahora sí. ¿Venía con audífono?
1: Sí, no, venía con un audífono.
0: Ah, No estamos nada nuevo, ¿ah?
1: Sí, no estamos complicados.
0: Ya.
1: Oye, te contarte algo con respecto a precisamente los teléfonos. La empresa Movistar ha comunicado que ha tenido bastantes problemáticas en los últimos tiempos en la zona, considerando de robos de cable, a pesar de que ellos no usan mucho el cobre, pero ese cable que ellos ocupan de fibra óptica sirve para, dicen, algo de los fardos. Y este alambre ha sido robado, ¿cierto?, en muchos sectores, y por eso es que la empresa ha señalado que ha tenido problemas con su servicio. Así que pasamos el aviso para los que tengan Movistar. Ahí tiene la explicación por qué se les corta a veces el teléfono en plena llamada.
0: Chuta, qué lata, oiga.
1: ¿Usted tiene Movistar?
0: Bueno, ahora tengo Entel.
1: Ah, Entel está aquí. O sea, usted es parte de la familia Torres.
0: algo parecido. Entel está aquí.
1: Claro. Lo malo que se los canamos.
0: Oiga, Fernandito, ya divisó por ahí al padre del santuario, ¿no? ¿O no. Todavía lo anda buscando? No,
1: oiga, sí, voy caminando, le estoy diciendo que veo el santuario, ya voy por llegar.
0: Ah, ya, bueno, le falta un poco todavía.
1: Sí. Oiga, quiero comentar que ya.
0: Oiga,
1: ¿me escucha?
0: No. Se le escucha cortado, Fernando. No sé si será por
1: el... Lo llamo al tiro, ¿no?
0: Ya, vale. Llámeme del otro número que tiene. Oiga, pésima la llamada. Pésima la cobertura ahí en el santuario de Peliquena, ¿eh? Ya, vamos a esperar ahí el llamado hoy de Fernando Troncoso, el conductor de este programa. Ya, hoy día lo cambiamos por uno más flaco. Sí, aló.
1: No, ahora sí.
0: Ahora sí. ¿De cuál de los 10 teléfonos que andas trayendo me llamó?
1: De uno de los tantos. No, lo que pasa es que venimos pasando por el cruce de cables.
0: Ah, bueno.
1: Y eso parece que nos hacía interferencia.
0: Sí.
1: Oye, Manuel, tú.
0: Dígame.
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0: oiga, Fernando.
1: Sí.
0: Mi pregunta del millón. Su amigo incógnito, su amigo que lo acompaña todos los domingos, sábado y domingo acá en la radio, don Chano, ¿no lo acompañó esta vez a Pelequén, oiga?
1: No, si me acompañó, si viene. Oiga, el Chano ligerito se va a conectar, porque el Chano, ¿sabe usted? Ayer invitó a la gente a través de la radio a juntarse a las 4 de la mañana en la Plaza de Armas de San Vicente, y se venían caminando a Pelequén. Así que él viene por el otro lado, así que nos vamos a juntar en Pelequén. Así que ligerito, yo creo que vamos a tener contacto con el Chano, que viene caminando, dice que viene con un grupo grande de gente, inclusive viene hasta con el consejero regional Pedro Bustamante, viene Triple F, viene La Arena también, así que viene con harta gente por el otro lado. Así que ligerito, nos conseguimos ese contacto con el Chano para saber dónde viene este muñeco.
0: Oiga,
1: nosotros nos separamos.
0: ¿Ah? Oiga, Fernando, a usted le costó, al Chano yo creo que le costan más llegar a Pelequén.
1: No, a mí me dijo que venía con la OJ, que había hecho una OJ Royal Sport de una Goodyear, dijo que venía, pero terreno blandito dijo que venía para acá.
0: Ya, además, pues, Fernando,
1: no hay problema. El día acompaña. Oiga, una recomendación para quienes todavía no se vienen caminando, porque hay mucha gente que va a partir ahora caminando para Pelequén. No se le olvide traer su botellita de agua, porque va a haber un sol. Tenemos entendido que hoy día vamos a llegar a los 26 grados, atención, así que va a ser mucha calor. Se denota de acá de la distancia que hay mucha gente ya en Pelequén, así que atento. Y lo otro, las cosas bien seguras, la billetera en el pecho, todo bien guardadito, porque usted sabe que los niños de lo ajeno ya están revoloteando acá en Pelequén. Así que nos encontramos luego de la pausa comercial, mi querido Manuel. Usted está a cargo del Club de la Ventana, porque la ventana está en todas partes. Chao, chao, Manuel, nos vemos pronto más.
0: Chao, Fernando, que esté bien, ahí estamos en contacto. Ya, hoy vamos a continuar con buena música, vamos a continuar con canciones a esta hora de la mañana, 9 de la mañana ya con 45 minutos, 9 con 45 minutos, seguimos con buena música, seguimos con canciones, aquí llega la Julietita.
2: Y aquí llegó Julieta Lagos.
0: La Julietita Lagos, aquí en la ventana Club de la Caribeña. Con el Fernando, más renovado, más delgado.

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2: Son las 9 de la mañana, 51 minutos.
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0: Ya estamos de vuelta, estamos de regreso, ¿eh? Ya son las 10 de la mañana, ya con 2 minutos, 10 de la mañana, con 2 minutitos en vivo en La Caribeña a través de la 92.3 y todas nuestras señales. 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Que nos acompaña, por supuesto, en esta mañana, por supuesto, de día domingo, que estamos saludando a todas las que llevan por nombre Rosa, ¿eh? Para todas las Rositas. Oye, quiero enviarle un saludo muy especial ya a mi suegra Rosalía Pinto, ya para la Rosita, para Rosalía Pinto de Los Olmos del Wique, que está de onomástico y también está de cumpleaños, ¿eh? Sí, pues, ¿eh?
1: Cumpleaños.
0: Ajá. Cumpleaños. Ya, le vamos a cantar el cumpleaños feliz ahí a la suegra y, ¿sí o no?

Oye, vamos a retirar, vamos a grabarlo porque queríamos grabar el saludo, ¿ya? Ahora sí, grabemos.

Oye, muchas, muchas felicidades para mi suegra Rosalía Pinto, que el día de hoy está de onomástico y está de cumpleaños, ¿eh? Así que muchas, muchas felicidades. Que lo pase lindo, que lo pase en familia. Así que saludito ahí para Rosalía Pinto, que hoy está de onomástico y está de cumpleaños. Muchas, muchas felicidades, que lo pase bien, suegra. Que lo pase divino. Ah, que la regaloné en harto ahí. Y que cumpla muchos, muchos añitos más. Muchas felicidades en su cumpleaños y también en su día de onomástico, ¿eh? Muchas felicidades de parte mía, de parte de Manuel Páez, el locutor de Radio La Caribeña, ¿eh? Y de parte de su hija también, Julita León, ¿eh? Así que saludos para Rosalía Pinto, que está de cumpleaños. Muchas, muchas felicidades. No lo voy a tocar la corneta porque... ¿eh? Ando con frío hoy día, ando con frío, no.

Ya, hoy vamos a continuar con buena música, vamos a continuar con canciones de... Ahora ha llegado Fernando Troncoso ahí a Pelequeno, ¿no? Habrá llegado Fernando Troncoso ahí a Pelequeno, ¿no? Vamos, estamos en la espera ahí de... Estamos en la espera de Fernando Troncoso para que lo haga otro contacto. Ya, oiga, la verdad es que en delante le iba a comentar un poquito ahí a Fernando que, bueno, el santuario Santa Rosa de Lima, de Pelequén, ya, antiguamente, bueno, había comercio, bueno, todo el tiempo ha habido comercio en esta fecha importante, ¿eh? Pero ahora más que nada la gente no va mucho a pagar manda, va más a vitrinear, va a comprar, ¿eh? Pero mucha gente, no sé, un decir, una cifra, de 100 personas que van a Pelequén, 50 van a pagar manda y la otra 50 van a pasear ahí a ver los locales, ¿ah? Ha bajado un poco el flujo de gente que antiguamente iba, ¿cómo se llama?, a pagar manda ahí al santuario de Santa Rosa de Lima de Pelequén. Ya, pero... No, pero igual ahí la gente va a disfrutar, va a pasarlo en familia. Bueno, hubiese sido bonito ahí haber ido este año, porque la verdad es que el año pasado tampoco fui. Ahora este año tampoco. Ya. Bueno, la verdad es que se hace muy complejo ahí para ir a Pelequén. Bueno, hay que tener autito ahí para poder ir. La locomoción igual está bien escasa para el sector donde vivo, así que me le hacen bien complejo ahí de salir de la casa y poder ir al santuario de Santa Rosa de Pelequén. Pero estamos trabajando para eso, ¿no? Ya, nos vamos a la música, nos vamos a las canciones. Vamos a irnos con el grupo Los R15, ¿ah? ¿Eh?

0: Ya, hoy estamos en vivo, estamos ya en contacto con Fernando. Aló, Fernando, ¿cómo estás? Buenos días. Aló. Ah, no.
1: Ahí, acá. Quiero comentarte algunas cosas de acá de Pelequén.
0: Ahora sí.
1: Está muy difícil, hay que decirlo, a la gente que quiera venir a Pelequén. Pienso que debería preferir venir en locomoción colectiva que en vehículo. Está muy, muy complicado venir en vehículo, puesto que los estacionamientos, te puedo decir que hasta este minuto están totalmente copados. Hay un flujo muy grande de público, lo cual hace que se torne complicada la situación.
0: Oye, Fernando, bueno, ahí se nos cortó la comunicación con Fernando. Bueno, como le estaba comentando, ahí. Fernando, ¿estamos retomados nuevamente?
1: Sí, ahí sí tenemos la señal nuevamente. Te comentaba, no sé hasta qué parte llegamos, de que lamentablemente los estacionamientos están totalmente copados. Hay que tener mucha precaución para poder estacionar para quienes vengan en vehículo. Y quienes bajen también de la locomoción, como

0: por descuido, tanto en los locales instalados como también en los visitantes. Lamentablemente, una dama de edad avanzada que venía a pagar su manda, cuando llega a la ventanilla se da cuenta que le habían sustraído desde su cartera la billetera y el teléfono. Así que bastante lamentable ese tipo de cosas que por lo general todos los años pasan en Perequén, y hay que, bueno, hay que estar atento a quienes vengan, mi querido Manuel Páez.
1: Oiga, Fernando, bueno, ayer estábamos viendo ahí a través de Facebook, donde estaba relatando un joven ahí en Pelequén, donde están los puestos de mimbre por la carretera en sí, donde más o menos finaliza por dentro, por Pelequén por dentro, donde finalizan ya los puestos. Hay un espacio bien bien amplio donde salía que ahí caen muchísimos autos para que la gente que no tenga dónde estacionar, pueden estacionar ahí cerquita ahí de lo donde venden las sillas, los mimbres ahí por la carretera.
0: Ahí, exactamente.
1: Hay un acceso ahí para estacionar.
0: Toda la razón, hay un acceso, pero por lo que me comentaba Carabineros, había un problema de el terreno en sí, de la accesibilidad, puesto que días anteriores se probó el soporte, en este caso, digamos, la vibrante del terreno, producto de las últimas lluvias, ¿cierto? Que estaba muy fangoso. Entonces se hablaba de que vehículos de tal vez de un peso considerable, en este caso sentido, un vehículo menor podría ser, pero ya, por ejemplo, una camioneta podría quedar empantanada. Eso es lo que señalaban, pero usted sabe que en estos casos todo el mundo se adhiere, ¿cierto?, a las mejores facilidades. Lo que sí se está recomendando, por favor, señores, no se estacionen a orillas de la carretera. No se estacionen en las orillas de la carretera. ¿Por qué? Porque si llegase a pasar algún accidente, alguna emergencia, los vehículos que hacen respuesta a esto, ya sea bombero o ambulancia, no van a tener por dónde pasar. Por eso que también nos recomendaron que dijéramos a través de los medios de comunicación, a través del Club de la Ventana, que nos escuchan en todas partes. Hay que decir que estamos en Litueche, en Coya, estamos en toda la región, que por favor la gente que venga busque dónde estacionarse, pero no en orillas de la carretera, para que este paso quede libre en caso de tener que reaccionar ante una emergencia. Así que eso es importante también volver a recomendarlo, mi querido Manuel Páez.
1: Así es. Oiga, tomar mucha precaución. La verdad que hoy en carretera, bueno, ayer estuvimos en el programa y nos llegó la alerta ahí de bomberos, que tuvo mucho trabajo, muchos accidentes acá en la carretera de la Fruta, ya. Bueno, como se dice, no queremos que usted sea nuestra noticia. Nosotros queremos que usted siga como auditor, no como noticia. Así que tomar todas las recomendaciones pertinentes.
0: Claro que sí. Oye, Manuel, cambiando de tema, espérate un poquito, que atención, que voy a tratar de conectar vía teléfono a nuestro Chano, que viene por el otro lado caminando, Chano, porque nosotros ya estamos casi llegando al cruce y a Chano no lo vemos. Deme un segundito. 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
1: 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Jorge.
2: Ahí está, viejo.
1: Aló, aló, Chanito.
2: Aló, aló. Hola vos, Manuel Páez. ¿Qué estáis haciendo ahí, Manuel Páez? ¿Te gastaste temprano? ¿Te echaron de la casa? ¿Qué
1: onda, bro? Es que mandamos Fernando a pagar la manda a Pelequín y todavía no llega.
2: A mí me le está haciendo largo el camino, ya sabes qué. Yo salimos a las 4 de la mañana con un grupito allí de gente que vamos para Pelequín a pagar la manda. Y no, la verdad que ha sido medio nada más que, oiga, que contarle que ayer cualquier accidente aquí en la carretera suena, y más encima que para caminar para acá está difícil, porque, oiga, cualquier hoyo en la carretera, señor, la cagó, cualquier hoyo.
1: Oiga, si usted le hace el kit a uno y cae a cinco.

0: Yo le quiero comentar, aquí parece que era cierto que aquí uno pareciera que anduviera en la luna, porque cualquier cráter, señor. Oye, aquí lo único que falta es que esta cuestión ya van a hacer erupción, ya, pues ya parece que tenemos una nueva cordillera que es la carretera de las Flores. Oye, ¿y quién es el responsable aquí? Hay que hacer los reclamos correspondientes. Ahí venía una señora con nosotros, se pegó un conchazo, todavía la están tratando de sacar con un puto influyo.
1: Oiga, Chanito, ¿y usted viene? ¿Con quién viene ahí? ¿Viene acompañado ahí? Porque usted solo no puede andar, ¿no?
0: No, por supuesto, no. No, si vengo aquí con la señora Juana, la señora Estilita, y más allá, así como una... A veces, un poquito, tengo que cacharle la pelada, porque con el sol le voy a cantar. Viene más allá, que supongo, compadre, es que don Pedro, oiga, ¿sabe qué? Don Pedro no le bate la lengua, ¿sí? Oye, ese caballero, no sé, el día que le corten la lengua, se muere, ¿sí? Oye, bueno, para hablar, el tonto y la gambarrón. Ya habla con todas las señoras, los caballeros, todo el mundo. Pero ¿sabe qué? Yo ya estoy visualizando el cruce. Así que estamos por llegar a Pelequena ahí para que vamos a estar compartiendo con don Feña. Porque, oiga, don Feña, ¿sí? ¿A dónde viene?
2: Yo vengo por este otro lado. Estoy acá pasando el puente de Pelequén. Donde... Oye, está el control, está bomberos pidiendo colaboración.
1: Oiga, Fernando.
2: Dígame.
1: Oiga, yo el primer puente que ha construido tan largo, oiga.
2: Oiga, ¿sabe qué? Yo decir la verdad, mi querido Manuel. Tuve que pegarme una descansada a la bajada del cerro. Subir al cerro y bajarlo, oiga, yo le puedo decir que hice el tiro que estoy. No sé si me llegó el viejazo. O ya me están pidiendo de allá arriba, porque la verdad que oiga, subir, el dolor de las piernas, las rodillas, la bajada después parecía que me venían empujando. ¡No!
1: Te habla tu papi.
2: No, el Dios. Así que, está complicado. Oye, Chano. ¿Cuánto te falta para llegar?
0: Mire, así calculando los metros correspondientes al estado de la, y el estado de la carretera, yo creo que más o menos me estaría faltando como una media horita. ¿Tanto? Sí, pues, ¿crees que me vaya corriendo? Pues, recuerda que tengo casi 90 años, pues, yo soy más viejo que el Lironero, pues, Manuel Páez cuando nació, yo ya tenía nietos, pues, sí, viejillo. Oye, Manuel.
1: Dígame, Chano.
0: Oye, yo que sigo la carita, te estaba escuchando que tenías una promoción ahí para tu programa del día domingo, y bien bueno, pero no te he escuchado nada para los bailables. Vaya a hacer bailables para el 18, ¿no? Pues yo creo que ahí hay que ponerle Wendy, pues, hay que ponerle Wendy.
1: Yo creo que ahí vamos a estar ahí poniéndole bueno color y sabor aquí a través de la radio. Bueno, vamos a hablar con gerencia ahí. Todos los años ha hecho los bailables, así que esperar que este año sea por igual. Pues, así que vamos a ver si con gerencia vamos a estar viendo si hacemos el bailable de estas fiestas patrias que ya se aproximan a pasos agigantados. Oye, Chano.
0: Oye, y hablando de fiestas patrias, ¿por qué mientras tanto así, mientras nosotros seguimos acercándonos a los pelequines, por qué no te mandáis unas cuequitas? Si estamos entrando al 18, fíjate que el próximo miércoles ya estamos en el 18, ponte unas cuequitas para bailarlas de punta y taco, y yo la bailo con ojotitas, no me pobre. Ponte unas cuequitas, man. No sé, así.
1: Ni un problema. Por aquí le ponemos unas cuecas ahí para ya amenizar ya la entrada de este mes de septiembre, que ya se aproxima a pasos agigantados, oiga.
0: Así que nos callamos. Ya, Chano, nos vemos entonces en el cruce. Manuel, el pedido está hecho junto a nuestros auspiciadores. El Club de la Ventana está en el aire, celebrando ya, saludando al 18 de septiembre. Gracias, Manuel. Chao, chao.
1: Chao, chao.

Bien, nosotros seguimos con buena música a esta hora de la mañana. Ya son las 10 con 29 minutos, 10 de la mañana con 29 minutos en vivo en la Ventana Club de la Caribeña. 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

0: Ya, hoy estamos de vuelta, estamos de regreso. Ya son las 10 con 36 minutos. 10 con 36 minutos. ¡Aló!
1: Hola, ¿cómo estás, Manuel?
0: Estamos de vuelta, estamos de regreso nuevamente con Fernando ahí desde Pelequén.
1: Oye, Manuel, hicimos una... Mientras esperamos que llegue el Chano y que llegue Pedro y todos los que vienen hacia acá, desde San Vicente, quisimos subir a una micro, nos subimos aquí en el cruce, porque para saber dónde da la vuelta la micro, porque hay recorridos directos desde San Vicente, desde Las Cabras, desde San Fernando, donde el pasaje está siendo muy económico en relación a ayer. Ayer se hablaba de que el pasaje que costaría, de, por ejemplo... Dígame. ¿Ah?
0: No, ahí, no, estamos. Dele nomás, Fernando, dele nomás.
1: Ah, ya, perfecto.
0: Estoy ahí.
1: Le contaba que el pasaje se decía que costaba entre 2.500, 3.000 pesos. Cosa que, por ejemplo, desde San Fernando nos dicen que el pasaje solamente está costando 1.500 pesos. Desde Pelequén, o sea, desde San Vicente, tengo entendido por lo que me comentan acá, 2.000 pesos cuesta el pasaje el micro. Y que hoy día van a haber recorridos hasta tarde, me dicen, porque por lo general las micros llegan hasta las 20 horas, pero hoy día, por ser día especial, va a haber hasta un poco más tarde recorridos desde Pelequén a los retornos.
0: Oiga, Fernando,
1: dígame.
0: Oiga, Fernando, antes que siga con el aviso ese, los puestos ahí en Pelequén funcionan hasta hoy día nomás o sigue durante una semana más, porque antiguamente la gente se quedaba por una semana más por la fecha de pago, digo yo.
1: Claro, lo que pasa es que por lo general las fiestas de Pelequén, cuando la fiesta o el día de Santa Rosa cae dentro de la semana, si cae lunes, martes o miércoles, se inaugura el fin de semana antes y llega hasta el fin de semana siguiente. En este caso puntual, como Pelequén, como Santa Rosa cayó día domingo, se va a seguir hasta el próximo domingo con la fiesta. O sea, los que aparte de venir a pagar manda hoy día, pero después quieren venir a comprar, por ejemplo, a recorrer la feria, hay que decirles que tienen plazo hasta el próximo domingo, que va a estar funcionando todo lo que es este evento de Santa Rosa de Pelequén. Hay que decir que aquí, mi querido amigo, tenemos puestos, hay puestos de toda índole, desde lo más mínimo en artesanía hasta confecciones, hay distribuidoras, sobre todo mucha tienda, mucho puesto con ropa de guaso. Hay que decir que muchas veces acá es donde se aperan los guasos para el 18, pues. Así que hay mucha oferta. Hay que decir que en la entrada de Pelequén, como todos los años, están los puestos de la pastelería, de las cosas ricas que decimos nosotros en ese aspecto. Luego vienen unos puestos de food truck que son bastante amigables. No sabemos eso, vamos a comentar los precios, ¿ah? Para que usted sepa, señora, señor, más o menos si quiere venir durante el día y aquí almorzar o tener, por ejemplo, no sé, una pequeña colación, le vamos a averiguar específicamente cómo están los valores.
0: Oiga, Fernando, por ahí yo me... bueno, siempre cuando se destacan las personas cuando están ahí en su puesto, dicen, aquí llegaron los buenos chupapotitos, los buenos potitos, ¿cachará?
1: Exactamente. Pues aquí, oye, en Pelequén es donde están los más ricos y deliciosos sándwiches de potito.
0: A los de Ano.
1: Oye, pero hay un señor que es muy muy conocido y que vamos a ver si lo encontramos acá en Pelequén, si es que vino este año, que es aquel que trabaja en el Monumental, que es el más conocido a nivel de Chile y que se habla que es el que tiene el mejor sándwich de botito de Chile. Así que vamos a ver si vino este año y vamos a tratar de tener una nota con él. Este Bomberos tiene también un casino, que sería muy bueno a la gente que pretenda almorzar acá, pasar al puesto que tiene Bomberos para colaborar con los hombres del fuego. También la iglesia ha puesto un food truck que está a un costado de la iglesia, al frente, ahí hay uno que netamente corresponde también a la iglesia, así que también usted puede colaborar allí. Y así muchas otras entidades. También hay que decir que hay mucha gente que aprovecha la oportunidad y viene a pedir una colaboración, ya sea para un tratamiento médico, para una persona que tiene enfermedad terminal, que también es importante, ¿cierto? Que si hay, si sobra algún billetito por ahí, colaborar con esta gente que en esta oportunidad viene a hacer sus lucas. Hay que decir también, y voy a reiterar, Manuel, nos indican que por favor seamos reiterativos y majaderos. No estacionarse al costado de la carretera. Por favor, no estacionarse al costado de la carretera para dejar vía libre en caso de alguna emergencia y así los vehículos que correspondan a esa materia puedan reaccionar de forma inmediata. Así que eso reiterarlo. Como también, cuidado con sus cosas. Andan muchos amigos de lo ajeno, andan muchos amigos que por descuido, ¿cierto? Te sacan el teléfono, te sacan la billetera. Así que atento con eso para que no vamos a sufrir como lo que le pasó a esta señora temprano. Manuel, nosotros vamos a ver dónde da vuelta la micro, ¿cierto? Que ya está señalizando para dar la vuelta para luego bajarnos ya definitivamente y empezar a recorrer Pelequén. 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
1: 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Ya lo sabes, Tatiana está con nosotros. ¿Me falta alguien que saludarme, querido Manuel Páez?
0: A nuestros auditores.
1: Oye, sí. No,
0: estamos completitos, estamos completísimos.
1: Estamos a punto de bajarnos de esta micro en este recorrido que hicimos hacer. Bueno, contarte, Manuel, que la vuelta se hace donde termina la recta, después de la segunda pasarela, ahí, o sea, segunda pasarela viniendo desde San Fernando, primera pasarela viniendo desde Renco. Ahí se hace la vuelta de la micro y vuelve a hacer los recorridos, tanto hacia Las Cabras, como también hacia San Fernando o directo a Rancagua. Vemos que viene mucha gente por la carretera caminando, ¿cierto? Otros vienen trotando, otros en bicicleta, hacia Pelequén a pagar la manda. Vemos grupos muy grandes. ¿Sabes qué es lo que me llama la atención, mi querido Manuel? Que la mayoría viene con chalecos reflectantes. Eso es muy, muy importante, con chalequitos reflectantes, caminando hacia Pelequén. Nosotros nos separamos de ti, Manuel, y nos encontramos en un ratito más. Sigue la música, sigue la fiesta con el Club de la Ventana, que llega a todas partes en la región de Higgins. Saludos a Litueche, La Estrella, Marchigüe, Peralillo, Pumanque, Paredones. Vaya nuestro saludo cordial a todos los ventaneros y, por supuesto, a quienes siguen el Club de la Ventana en la red regional caribeña, la más grande y la única. Nos encontramos.
2: Estaba aquí pensando, imaginando.
0: Hoy nosotros seguimos con buena música a esta hora de la mañana. Ya son las 10 de la mañana, ya con 40 y con 50 minutos. 10 de la mañana con 50 minutos en vivo en La Ventana Club. Vamos a un término musical, luego a la pausa comercial con nuestros gentiles patrocinadores. Hoy, antes de irnos a la pausa, teníamos un llamado telefónico, ¿sí? Antes de irnos a la pausa, Julita, ahí, ahora sí, Julita. Ahí la Julita, ahí que me llame ahí a través del teléfono. Ya. Porque tiene un importante saludito que dar. Ahí la Julita, ya. Ya, a ver si Julita León, si está en la sintonía, para que vuelva a llamar ahí al teléfono de la Radio La Caribeña, la que sí suena. ¿Cómo estás, Julita? Gusto saludarla. Buenos días, buenos días, oiga. ¿La despertamos?
3: No, Manolito, hola, buenos días. No, yo que me despierte, yo ya está bañada, pues.
0: Ya. Bueno, yo me bañé ayer, no me bañé.
3: Sí, porque los partidos se bañan día por medio y yo me baño todos los días.
0: No, yo también me bañé. Oiga, Julita,
3: es una bromita.
0: Antes de irnos a la pausa, porque no, ya estamos casi justo a la pausa comercial, tenía un saludito que dar, que muy especial, me imagino, ¿no?
3: Sí, por eso lo quería llamar después de la pausa, porque igual, lo voy a hacer ahora, porque mi mamá igual la señal se va. Así que la acabo de conectar nuevamente, así que quiero dar un saludo muy especial a una persona muy especial, como lo es para mí, mi madre. Ay, cada vez que hablo de mi mamá me emociona mucho.
0: ¡No me hagas llorar!
3: Ella sabe que es mi cable a tierra, es mi ejemplo a seguir, es mi madre, la cual amo con mi vida. Así que quiero desearle a mi viejita hermosa un muy feliz cumpleaños, esperando que cumplan muchos años más al lado nuestro, al lado de sus hijos, aunque somos ingratos a veces, no a veces, siempre, no la vamos a ver. Esta mañana la llamé para decirle, para cantarle el feliz cumpleaños y me retó, pero con justa razón, estamos tan cerca y es poco lo que la vamos a ver. Pero yo ya le dije ya que la próxima semana me voy a ir por toda una semana para allá, para ir a hacer la radio.
0: Así que, oye, saludito ahí a la suegra, Rosalía Pinto, de parte de Julita, de parte mía, de mi persona, Manuel Páez, locutor de Radio La Caribeña, como Julita. Queremos saludarla ahí en forma muy especial en su día de cumpleaños y también de santo, ¿va?
3: Onomástico.
0: Así que sí. muchas
3: bueno,
0: felicidades.
3: Bueno, desearle ahí un muy feliz cumpleaños, que esta vuelta del sol venga cargada de muchas bendiciones, que se le abran muchas puertas. Y voy a mandarle un mensaje ahí a una persona que también amo mucho, que siempre le digo, la hermanita más linda del mundo mundial. Mi hermana, que está ahí con ella, la está regaloneando, sé que le está cocinando.
4: Sí.
3: María, muchas gracias por estar ahí con mi mamá, por cuidarla, por mimarla, por estar ahí siempre para ella. Y decirle que la amo mucho también a ella, mi mamá, mi cable a tierra, es mi ejemplo a seguir. Gracias por ser la mujer que es, gracias por ser la madre que es, y esperamos tenerla por muchos años más, Manolito, junto a todos tus hijos, a María, a Luis, Juan y Julia, la cual le amamos mucho, mucho.
0: Así que saludito ahí para la suegra, Rosalía Pinto, que en el día de hoy está de cumpleaños y está de onomástico, ¿eh? Así que saludos grandes también para todas las que llaman por nombre Rosa, ¿eh? En especial ahí a Rosalía Pinto, que es mi suegra. Así que le mandamos harto cariño desde acá de los estudios Radio La Caribeña, y Julita ahí, que está en la casita ahí, disfrutando este día domingo.
3: Oiga, más ratito, después de las 2 de la tarde, voy a estar ahí por ahí también en el programa. Ahí voy a hablar de mi madre también. Y quiero también enviarle un saludo ahí a Rosita, hermana de don Ricardo, que hoy día también está de onomástico.
0: Rosita, la vecina. Esperarle
3: que lo pase bien ahí junto a Catalina.
0: Sí, a Catalina y a Rosita, que están de, está de onomástico la mamita ahí de Catalina, ¿eh? La Rosita ahí, la vecina.
3: Y me dijo Catalina que si podía programarle una canción.
0: Ya, ¿qué canción? ¿Aló? Oh, se lo fue. Se lo fue la Julita. Ya, oye, vamos a seguir compartiendo buena música.
3: Aquí.
0: Ah, no, está. Estaba aquí. Ay, ay, ay.
3: Sí, es que usted me quiere dar corta, ya lo caché, ya.
0: No, es que
3: estamos ahí.
0: Es que estamos justo en la es que estamos justo a la hora de pausa, Julita, por eso le estaba diciendo.
3: Ahí le dedico la canción Te canto, madre querida. Hablamos, chao, chao.
0: Listo, chao, Julita, que esté bien, cuídese. Después de la pausa seguimos hablando, ¿ya? Ya. Oye, nos vamos a la pausa. Nos vamos a la pausa comercial con otros gentiles y patrocinadores que forman parte de nuestra programación musical a través de... Hoy no puedo cortar la grabación. Ahí sí. Ya. Ahí sí. Ahí cortamos. Ya. Hoy nos vamos... Antes de irnos a la pausa comercial, quiero saludar en forma muy especial a unos grandes amigos, colegas de radio también, como es Susi Mijares y al Guatoncito Rinzo, que están por ahí en la sintonía de la radio, que dice... Te estoy escuchando, dice, amigo querido, dice, soy Susi, su amiga que los quiere tanto. Saludos a su amor, Julita. ¿Ah? Maravilloso programa, dice. Me uno a los saludos y felicitaciones para la mamita de Julita, dice. Muchas, muchas bendiciones, dice ahí Susi Mijares, ¿ah? Locutora también de Radio Éxitos, La Popular, junto al gordito Rinzo, ¿eh? Al guatón Rinzo. Así que le enviamos un tremendo, tremendo saludo a quienes están en la sintonía de nosotros, y en especialmente ahí a Susi Mijares, ¿eh? A Susi, a su partner ahí, el gordito Rinzo, y a todo el equipo humano y técnico de Radio Éxito también, ¿eh? Así que le enviamos un tremendo, tremendo saludito. Después de la pausa vamos a revisar todos los mensajes que nos llegan ahí a través de nuestro WhatsApp y también los pedidos musicales. Hacemos un alto, hacemos una pausa y ya regresamos acá en la Ventana Club de La Caribeña.
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5: Son las 10 de la mañana, 59 minutos.
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1: Ya, oye, estamos de regreso, estamos de vuelta ya para seguir compartiendo buena música, buenas canciones a esta hora. Recuerde que estamos en vivo y en directo para toda la región. Y muchas bendiciones, dice ahí Susi Mijares, ¿eh? Así que saludo ahí para su cita, Susi Mijares, de Radio Éxitos, La Popular, ¿eh? También saludamos ahí al gordito Rinzo, que están en sintonía de nosotros a esta hora de la mañana. Aló, buenos días.
2: Muy buenos días.
1: Buenos días.
2: Quiero desearle un feliz cumpleaños a mi madre. Espero que se encuentre bien. Yo ya la saludé en la mañana. Así que desearle que tenga un lindo día. Ya pronto los vamos a verlo. Y desearle, decirle que la amo mucho. Y que la quiero harto un montón. Y ella ya lo sabe. Así que igual agradecer a mi hermana que la está cuidando. Así que desearle un feliz cumpleaños a mi madre. Que estén todos bien por parte mía y parte de la Jacqueline. Los vemos. Gracias. Con un tema lindo, por favor.
1: Muchas gracias ahí a mi cuñado Juan Leona. Que está saludando ahí a su madre, ya, Rosalía Pinto, a mi suegra, dice, ya. Así que saludito ahí para ella que está de cumpleaños en el día de hoy, ¿eh? Muchas, muchas felicidades de parte de Juan León. Ya, hoy vamos a continuar con buena música. Recuerde que estamos en vivo y en directo para toda la región. Hoy teníamos un mensaje aquí, a ver. Aló, buenos días.
3: Hola, buenos días, don. ¿Cómo está? Menos mal. Ya apareció usted aquí en la mañana, el día domingo. Oiga, ¿me podría poner Los Intocables, La Mar Azul, por favor? Gracias.
1: Los Intocables. Intocables. Intocables de Amar Azul. Intocables de Los Intocables de Amar Azul, ¿no? A ver, déjeme buscar. Amar Azul. Intocables. Los Intocables de Amar Azul. Lo vamos a buscar, lo vamos a buscar por aquí, ¿eh? Lo vamos a buscar por aquí, mi gran amigo. ¡Aló! ¡Aló! ¡Aló! ¡Hola!
4: ¿Cómo está, Manuel?
1: Ya estamos.
4: ¿Me escucha?
1: Estamos, sí, estamos bien, estamos.

0: Al 100%, tirado al...
1: Perfecto.
0: Al, del 99. Oye, estamos tirados al cero.
1: Ah. Oye, yo ya me encuentro aquí en el santuario de Pelequén, específicamente afuera de la iglesia, ¿ya? Donde está comenzando la misa a esta hora, donde hay mucha, mucha gente. Te quiero decir que el templo está pero repleto, hasta las barbas dirían algunos, está tremendamente lleno de gente. Y afuera, te puedo decir que afuera, en el antejardín de la iglesia... Tiene que haber al más menos unas 3.000 personas, creo yo, a este instante. Y en los pasillos, en los caminos que tú puedes acceder para ver los diferentes stand, está pero mucha, mucha gente. Yo, según el estimativo carabinero, en este minuto me dice que aproximadamente habrían en Pelequén en este minuto alrededor de las 500.000 personas. Eso es lo que el estimativo de carabineros. Lo cual nos hace nuevamente la recomendación, porque los vehículos están copando la carretera, los caminos, muy porfiada la gente, a pesar de que hay estacionamiento autorizado y estos no los están ocupando mucho. Pero sí te puedo decir, Manuel, que es mucha, mucha gente que está visitando el santuario de Pelequén. Viene gente de todas partes, de ahí vamos a hacer una notita con las personas que están a esta hora acá en Pelequén. Pero antes quiero comentarte, Manuel, que como todos los domingos a esta hora, estamos con nuestro querido amigo Tío Pato. ¿Cómo estás, Patricio? Bienvenido al Club de la Ventana. Te abre la ventana a ti.
2: Muchas gracias, Fernando. Muchas gracias al estudio. Estamos nuevamente segundo domingo. Tuvimos muy buena cercanía con la gente en nuestro primer programa, así que muy contento de estar en este segundo programa con estos temas contingentes para toda la sexta región y el mundo.
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1: Perfecto. Ahí está entonces el número de WhatsApp de quien está atrás este respaldo para el tío Pato, que nos cuenta de todo lo acontecido. Hay que decir que la semana anterior partimos respondiendo algunas preguntas, ¿cierto? Cómo se hace la idea de negocio sólida y sobre todo aquello. Hagamos un pequeño resumen, mi querido tío Pato, de lo sucedido la semana anterior, y digamos ya que el número de WhatsApp de la radio está disponible para que usted haga sus consultas.
0: Oiga, Fernando,
1: participe con nosotros. Adelante,
0: Manuel. Ahí, al abogado ahí, a ver si me puede registrar el número de teléfono, porque no tenía lápiz a mano, por favor.
2: No hay problema, Manuel. 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
1: Perfecto.
0: Ya,
1: repitámoslo de nuevo.
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2: Perfecto.
0: Ya, estamos bien. Estamos bien. Con la feña,
1: por cierto, juntamos aquí con la feña. pero nos perdimos Facebook. ¿No? Aquí estamos en Pelequén saludando al tío Pato. Oiga, bueno, el tío Pato ahí cuando nos dice todas estas cuestiones de cómo hacer un negocio. De hecho, si yo cuando joven hubiese tenido la asesoría de don Patricio y de los abogados Martínez, me hubiese ido bien en los negocios y sobre todo en unas cuñitas por ahí que tuve que ver porque unos terrenos me corrieron los del lindo en la noche. Tuve un problema, todavía tengo un tema con la herencia porque hay una cuestión ahí de mi abuelita. De ahí lo voy a preguntarle ahí al señor licenciado porque o al profesor Tío Pato para ver si me pueden ayudarme para sacar la herencia, porque hace rato que están con esa cuestión que la posición efectiva está mal hecha, de que no sé quién, que tienes que encontrar al perigo. No, es un cuento muy largo. Pero sí, lo dejo en feña, porque es importante. Yo me quedo atentito ahí escuchando porque el tío Pato se viene con todo. Adelante, tío Pato.
3: Adelante, tío Pato, usted no. Póngale no.
2: Gracias, Manuel. Gracias, Fernando. Bueno, antes que todo, voy a dar la cordial agradecimiento a toda la audición de la Sexta Región. Bueno, durante el primer programa tocamos un tema bien, bien entretenido, que era cómo podíamos idear, cómo nace la idea de negocio y cómo podemos diferenciarla de la competencia. ¿Se acuerdan que revisábamos que la idea de negocio nace al momento que uno detecta una necesidad y también tiene el estudio de cómo poder satisfacer, ¿cierto? Después hablábamos acerca del financiamiento. Bueno, para todos los emprendedores de la Sexta Región, hoy día les traigo el primer bloque acerca de cuáles son las fechas, cuál es la temática y todo lo que tenga que ver con respecto a cómo podemos buscar ese financiamiento, que las postulaciones, Fernando, ya están abiertas y cierran el 8 de septiembre.
1: Exactamente, el 8 de septiembre cierran las postulaciones de Cercotec y de Corfo para lo que es el proyecto Plan Semilla y también otras, digamos, otras instancias que uno puede participar. De hecho, prontamente se abre también los apoyos de algunos bancos en la, valga la redundancia, de la banca privada y también en la pública. También hay otras fundaciones que están aportando también algunos fondos para que los emprendedores, la gente que quiere emprender con algún negocio puedan postular a fondo. Así que es muy importante que tú nos entregues en los programas que se vienen y quizás en este alguna información al respecto. Es interesantísimo. ¿Cómo se postula? ¿Qué es lo que hay que hacer, mi querido Patricio? ¿Qué se sabe al respecto? ¿Cómo comenzamos este bloque para el tema de partir con este negocio y buscar financiamiento? Y también ese tremendo dolor de cabeza que el pago de los 30 días, facturar, porque en el tema público hay que tener espalda para trabajar con el sistema público porque no pagan nunca, es lo que dice por ahí.
2: Exacto. Durante estos 12 programas, Fernando, de nuestra primera temporada, vamos a ir entregando información valiosa para poder conectar a emprendedores, dueños de empresas y con un tema de contingencia. La semana pasada vimos idea de negocio, vimos cómo podemos financiarla y vimos un tema súper importante que era cómo explicar nuestra pyme. ¿Cómo hago el video para Cercotec? En Cercotec me piden un video de 90 segundos y si yo comienzo los 90 segundos, la primera parte desconectado, obviamente ya el video no tiene estructura. Por lo tanto, lo que conversábamos el primer programa es que primero explicáramos, ¿cierto? No lo que hace la empresa. A mí no me interesa saber lo que hace tu empresa. Necesito saber cómo se resuelve el problema que el cliente necesita. ¿Cómo resuelvo ese problema? Pero vamos a ir paso a paso. Quiero que este tema de los 30 días que tú mencionas, Fernando, hoy día vamos a ver un tema súper importante. El tema de los 30 días, yo les traje una pyme que se llama Recupera Capital, que sin costo podíamos prejudiciar y judicializar la deuda. Pero hoy día te traigo un tema mucho más interesante, que es el tema de Cercotec, que lo vamos a ver de inmediato, y para el segundo bloque lo dejo ya puesto arriba de la mesa, el tema de la ley de herencia. ¿Qué pasa si el hijo está y vive hasta el último día con sus padres, es el hijo que es el único que se preocupa, qué pasa con la posición efectiva? Todos esos temas que hemos recibido información durante la semana los vamos a poder conversar el día de hoy. Así que no más repaso de la vez anterior y vámonos de frente y derecho con el tema de Cercotec.
1: Perfecto. Además, yo quiero hacer un pequeño recordatorio, mi querido Patricio, que la gente que haga sus consultas al teléfono WhatsApp de la radio, ¿cierto? Que Manuel Páez lo va a decir en un ratito. Y también decir que acá donde estamos nosotros, el teléfono WhatsApp para sus preguntas y consultas va a ser el 569-618-09957. 9618-09957 va a ser el número WhatsApp para recibir sus consultas acá, donde estamos ubicados nosotros en el puesto de Pelequén. Y Manuel Páez nos va a repetir el número WhatsApp de la radio, donde también puede mandar su pregunta a través de un mensaje de texto o audio. Adelante, Manuel.
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1: Perfecto. Adelante, Patricio.
2: Bueno, después que generamos la idea de negocio, ¿cierto? Detectamos la necesidad, sabemos cómo podemos satisfacer esa necesidad, tenemos que buscar el financiamiento, pues, Fernando. Es súper difícil comenzar un negocio sin tener un capital inicial, sin tener quizás los recursos mínimos para poder llevar y ejecutar esta idea de negocio. Por lo tanto, cuando ya tenemos estos dos puntos iniciales, vamos a salir en busca de este financiamiento. Y es ahí donde Circotec, en la oficina de Rancagua, pues San Fernando, pueden descargar las postulaciones, llenar el formulario y poder postular. Vamos a ir paso a paso, Fernando, vamos a ir paso a paso, Manuel, para que podamos entregarle a los emprendedores que se pongan cómodos, para que podamos ir avanzando. Ahí, Fernando, se escucha ruido ambiente, ayúdame ahí, si silenciamos para,
1: sí, perfecto,
2: para no perturbar.
1: Muy bien, de nomás.
2: Muchas gracias. Entonces,
0: oye, se nos fue por ahí la conexión, chiquillo, ¿eh? Ahí del Santuario Santa Rosa de Pelequén. Ahí estaba Fernando y también con nuestro amigo Pato, abogados Martínez en San Vicente de Tahuatahua, que están por ahí desplegados, ahí en el sector de Pelequén, ya en el Santuario de Santa Rosa de Lima, de Pelequén. Ahí están, por supuesto, trabajando desde el minuto de los hechos ahí en Pelequén. Así que estamos esperando ahí el llamado ahí de nuestros colegas ya de Radio Caribeña, ahí director ahí, por supuesto, conductor de La Ventana Club, que está en terreno en el día de hoy, ¿eh? Nosotros estamos acá en los estudios Radio La Caribeña, en vivo y en directo para toda la región. 11 de la mañana ya con 32 minutos. 11 de la mañana ya con 32 minutos. Oye, vamos a mandar un mensaje a Fernando, que se le cayó la señal, ¿eh? ¿Ah? Porque capaz, me imagino que debe estar hablando y yo... No. Aló, Fernando, tomamos nuevamente el contacto.
1: Ahora sí, continuamos con el tío Pato para que él pueda continuar con el espacio, ¿cierto? Y con lo que estábamos hablando de eso, cómo recoger los recursos para el plan semilla de Cercotec y otros. Vamos a dejar cerrado el duro ambiente, por lo menos por este lado, para que exponga tranquilo mi querido Patricio.
2: Perfecto, ¿me escuchan?
0: Sí, lo escuchamos, claro, lo escuchamos. Adelante nomás.
2: Ya, muchas gracias. Entonces, vamos a ir de lleno con el bloque de economía y emprendimiento. Partamos entonces poniéndonos cómodos, las personas que hemos emprendido, el que tenemos un negocio o el que quiera tener un negocio, ¿cierto? Y vamos a ir respondiendo entonces la pregunta, que eran las fechas claves de este capital semilla modo empleo. ¿Por qué se llama modo empleo? Porque tiene una particularidad a diferencia de los programas anteriores, en donde para poder postular necesito estar desempleado, debo ser parte de este grupo de desempleados, por lo tanto no debo tener las últimas 6 cotizaciones pagadas, ¿cierto? ¿Por qué? Porque priorizamos la idea de negocio de las personas que están más vulnerables de alguna forma por
4: por encontrarse sin trabajo. Así que el Capital Semilla comenzó a partir del 25 de agosto, hace 5 días atrás, y se cierra este 8 de septiembre a las 15 horas. La regla de oro que siempre me toca conversar con diferentes emprendedores, y es que no hay opción de llegar tarde. O sea, si no envié el formulario, mi propuesta de negocio en la fecha indicada, que es el 8 de septiembre hasta las 3 de la tarde, no puedo apelarle a nadie, no tengo a dónde reclamar, sino que me quedé afuera hasta una próxima postulación. Así que no esperen hasta el último día. Los servidores de Cercotec sufren congestiones en las últimas horas, están todos adjuntando el video, por lo tanto, de alguna forma, tengo que hacerlo con anticipación, ¿ya? Muy bien, durante este año, Cercotec también le va dando focos. ¿Qué significa focos? Busca poder resolver estos problemas reales y que la temática del negocio no está financiando ideas genéricas, son ni negocios tradicionales. Este año el foco absoluto está puesto en la sostenibilidad, en la digitalización y en el impacto directo en la reactivación económica. ¿Por qué? Porque la reactivación económica conlleva a aumentar los índices de empleabilidad local. Por lo tanto, es un problema real donde buscan que el modelo de negocio responda a esta necesidad concreta, que es poder tener a los clientes claramente identificado. Aquí le estoy dando un tip. Muchas veces los proyectos de Cercotec, yo le digo, y el cliente me va a comprar. Pero en este programa se focaliza poder tener ya los clientes identificados, saber quién me va a comprar, casi una cotización, casi una orden de compra, y todas esas cosas van sumando al momento que el jurado de Cercotec tiene que definir cuáles son las 35 ideas de negocio más viables con este enfoque de sostenibilidad y digitalización. Por lo tanto, el tip inicial es poder hacerlo en los tiempos que corresponden, o si no, el emprendedor perdió. Y el segundo tip es poder tener ya al cliente final claramente identificado. Entonces, este componente que diferencia, lo conversamos en el programa 1, que para poder tener una idea de negocio tengo que saber diferenciarme, tengo que saber ser distinto a la competencia, saber entregar una propuesta de valor que sea diferenciadora, porque de ahí vienen las ventajas comparativas, ventajas competitivas y toda esa teoría que de alguna forma yo tengo que llevarla a la práctica para que mi negocio comience bien estructurado. Por lo tanto, aunque sabemos que no es una startup tecnológica de alta complejidad, la propuesta debe mostrar al menos claramente de que tengo respuesta automática por WhatsApp, la propuesta debiese mostrar de que tengo mis redes sociales ya activas, por lo menos creadas, porque es parte de la publicidad, es parte de poder promover las promociones, es parte de poder darme a conocer, penetrar el mercado o también posicionarme en alguna industria específica. Por lo tanto, se trata de poder mostrar algo de tecnología. ¿Por qué? Porque la tecnología, hablamos de digitalización, por lo tanto, ¿cómo esto lo voy a mostrar? ¿Cómo lo voy a hacer público, que se conozca, que se masifique mi producto, ya? Son los primeros 3 tips. Postular a tiempo, la temática a la cual se aborda y tener el mercado objetivo o los clientes muy definido, muy estudiado, y saber a quién le voy a vender mi producto, ¿ya? Y el cuarto punto, que ya es un tema más financiero, es como la coherencia presupuestaria. Saber también que los fondos son 3 millones de pesos, por lo tanto tampoco voy a hacer un emprendimiento que sea casi un conglomerado o sea una idea muy elevada. Hay que tener coherencia un poco de cuál es el presupuesto que me están otorgando y qué voy a hacer con ese presupuesto. Por lo tanto, ahí es un enfoque estratégico que debiese ser uno de los pilares, ¿cierto?, que es el financiamiento. ¿Por qué? Porque Cercotec rechaza proyectos en donde el desglose de inversión no sea coherente, donde no haya una estructura de costo que esté clarificada, que sea real, que sea viable. Por lo tanto, el desglose de inversión, que son activos, yo creo que puedo comprar un container, marketing, quiero hacer una página web, o al menos quiero hacer poleras y polerones, y también necesito capital de trabajo para poder comprar los insumos para poder producir el producto final, ¿cierto? Si eso yo no lo tengo bien claro, si yo no lo tengo bien estructurado, mi negocio no va a tener un crecimiento real y eso sí se va a notar.
1: Patricio, aquí me llegan algunas consultas a este WhatsApp, donde señala, por ejemplo, dice, el tema para poder postular solamente, a ver, dice, ¿es para toda persona o solamente para mujeres?
4: Es para todas las personas, hablamos de jóvenes y adultos mayores, que de alguna forma se encuentren desempleados o no tengan las últimas 6 cotizaciones. Para las mujeres, obviamente, también se abre el cupo, pero no hace distinción el programa por género, sino que abre la invitación abierta para todos los emprendedores, en plural, que cuenten con una idea de negocio viable.
1: Mira, aquí dice, hola, ¿cómo está? Oiga, qué buen programa de información. Es interesante lo que están hablando y sobre todo yo. Soy una persona mayor, soy pensionado por discapacidad. El hecho de que yo postule un proyecto con un negocito y que me signifique hacer un emprendimiento, ¿esto me rebaja mi ficha de protección social al 40% o me sube mayormente y puedo perder algún beneficio si es que me va bien, como por ejemplo la pensión?
4: Sí, una de las cosas que busca el Estado es que los emprendedores, los que tengan un actual negocio, se puedan formalizar. Cuando yo me formalizo, genero una persona jurídica. ¿Qué significa el crear una persona jurídica? Es que yo, para el sistema, ya no soy Andrés Martínez, sino que soy el nombre de la empresa, ¿cierto? Martínez Abogados, en este caso, en donde esa persona jurídica comienza a tener una relación con el sistema, con servicio costo interno, tiene una relación con la municipalidad y, obviamente, con los clientes. Por lo tanto, no afectaría en una etapa inicial la situación actual económica de esa persona. Ahora, si la empresa le empieza a ir bien, le empieza a tener obviamente algún tipo de éxito en dinero, sí podría haberse afectada la situación de pertenecer al 40% más vulnerable. Pero si no, o sea,
1: podría perder el beneficio, podría perder ese beneficio de la pensión por invalidez, por ejemplo.
4: No, por ningún lado. Esa pensión es perpetua, es una pensión obtenida porque la realidad tiene una dificultad, ¿cierto? Por lo tanto, no tiene nada que ver que yo haga un emprendimiento y pierda mi certificado de invalidez. Lo que sí es que al momento de tener mayor ingreso y tenga que hacer declaración de renta, obviamente sí va a afectar. Ya no soy parte del 40% más vulnerable, pero también es una noticia bonita. O sea, me está yendo bien y estoy subiendo en la escala de medición social. Por lo tanto, debiese ser una buena noticia y no un desagrado.
1: El teléfono de la radio, 950-58-3505. Y el teléfono, para que usted también pregunte por WhatsApp, acá donde estamos nosotros en Pelequén, el 96180957. Aquí me pregunta, hola, ¿cómo estás? Soy Teresa González. Siempre he querido emprender, pero no tengo cómo. Tengo un pequeño negocio de intangible. El caballero que está hablando, ¿él puede hacerme una asesoría para llegar a buen puerto con mi emprendimiento y para que poder tener la plata de lo que ofrece Cercotec?
4: Sí, Fernando, parte de esta vocación de locución, parte de lo que conversamos nosotros internamente, es que es un aporte a la comunidad poder compartir estos conocimientos. Por lo tanto, yo no tengo ningún problema en poder, como ahora hablé de las principales cosas que debemos hacer, también quiero tomar los principales temas que son los errores más comunes. Por lo tanto, la asesoría está, pero si alguien quiere algo particular, que me escriba al WhatsApp, y le puedo revisar el proyecto, darle algún feedback, alguna recomendación, retroalimentación, lo básico a mi mirada para poder asesorar sin costo, sin nada, a cualquier emprendedor. Yo feliz de poder darle unos minutos y que la región crezca, y obviamente entiendo que si pide ayuda es porque realmente la necesita.
3: Así que aplausos para el tío Pato, aplauso para el tío Pato, que siempre está ahí y va a estar disponible para hacer este tipo de asesoría. Yo creo que te van a buscar, ¿cierto? Porque es muy importante. Mira, me están llegando, mira, son varias preguntas que van en relación exactamente a lo mismo, si nos puede colaborar con la asesoría. Aquí otra persona dice, yo he postulado dos veces ya al plan semilla y no me lo gano porque me parece que yo cometo un error. La verdad que no entiendo cuál es el error, porque trato de explicar según lo que allí dice cómo es el negocio, pero no me lo gano. Otra señora dice, hola, ¿cómo están? Yo participé en un semilla, pero no era de 3 millones, era de 500 mil pesos, donde una persona de Secotec venía a mi casa a darme asesoría. Lo que no me gustó, sí, que ellos me impusieron donde yo tenía que mandar a hacer las tarjetas, los volantes y poleras para el marketing del negocio. Y más aún, yo tenía y había conseguido costos más bajos en algunos insumos para mi negocio, que eran un tema de joya, dice, pero me impusieron ir a comprar a otro lado y con factura. Eso es normal, mi querido, eso me reclama la señora prácticamente.
4: Mira, muchas veces voy a tratar de ser el abogado del diablo, ¿eh? Muchas veces, a lo mejor es una recomendación, ¿cierto? Es como, ¿dónde puedo hacer la tarjeta? Mire, tengo un proveedor que es bueno, bonito y barato. Si es así, es una muy buena práctica. Si es con algún grado de conflicto de interés, no debiese ser, ¿ya? Pero me gustaría poder conversar y responderte acerca de los errores de las postulaciones. Ahí sí, el caballero nos decía de que había cometido errores. Entonces, revisemos cuáles son los principales errores de los postulantes. En el formulario de Secotec se articula bajo una lógica de crear un modelo de negocio. Yo en el primer capítulo le hablaba de Canvas. C-A-N de corta A-N. Canvas. Tal como suena. Y ahí es una herramienta de diagnóstico, al igual que FODA, que también lo hablamos, que esta herramienta de diagnóstico me permite poder autopreguntarme cosas en mi negocio para yo mismo responderlas y no engañarme, no autoengañarme en decir, no, si mi idea de negocio es súper buena, y hoy igual van a hacer la estructura de costos, cuánto te cuesta y cuánto vas a vender. Y si yo no tengo eso claro, la verdad que estoy en pañales y necesito perfeccionarme un poco con el tema de los costos, ¿ya? ¿Por qué? Porque lo que me pide Secotec, lo que me piden los jurados, las personas que son las que definen qué emprendimiento se gana o no se gana este financiamiento, existe una estructura que pueda responder los siguientes ejes, que pueda responder cuál es el problema que yo estoy solucionando, cuál es la oportunidad que yo tengo en resolver ese dolor, esa necesidad insatisfecha del mercado. Después me pide tener claro cuál es mi propuesta de valor, cuál es la solución que te estoy entregando a esa dolencia, en qué consiste tu producto, en qué consiste el servicio, y por ende, cómo logro diferenciarme, por qué mis bicicletas van a ser mejores que las bicicletas que ya están, por qué esta máquina que logra poder, recuerden que estamos en la era de la inteligencia artificial, por eso también Secotec me pide algo de digitalización, también me pide como, ok, haz tu idea de negocio, la que resuelve el problema, pero también métete un poco en cómo lo hacemos tecnológicamente. Por lo tanto, la propuesta de valor, yo creo que debiese solucionar el problema incluyendo la tecnología, ¿ya? Respuesta de WhatsApp, cualquier cosa simple, pero que haya tecnología. Otro error grave, creo yo, que ya lo hablaba acerca de quién te va a comprar, ¿cierto? Que muchas veces tienen un producto estrella, pero no tienen el mercado objetivo ya resuelto. No tienen pensado a quién se lo van a vender. Entonces, como que frente al jurado, hacen un video y es como que cuentan una historia, pero no está estructurada. Entonces, vuelvo. En el capítulo 1 explicamos, ¿cierto?, cómo hacer este speech de venta que hoy día Secotec me lo exige. Me exige llenar el formulario y me exige grabar un video. Un video de no más allá de 2 minutos, ¿cierto? Un video de 90 segundos, donde yo hago un resumen dinámico, donde explico el proyecto mirando a la cara, con voz clara, defendiendo mi idea de negocio, ¿cierto? Y conectando esa experiencia con la oportunidad que yo estoy detectando. Suena un poquito complejo, suena un poquito teórico, pero son las palabras precisas, ¿cierto? Poder detectar, poder explicar cuál es la solución que yo tengo frente al problema. Entonces, lo que hacen muchos emprendedores, se van al copy-paste, al copiar y pegar, que son descripciones genéricas, que son descripciones de internet, el dónde estamos, qué hacemos, quiénes somos, que está bien. Pero también pensemos que Cercotec recibe muchos proyectos y mi proyecto se tiene que destacar, tiene que sobresalir frente a la generalidad, ¿cierto? Entonces, todas esas descripciones genéricas que yo la encuentro en internet, de alguna forma los evaluadores que ya tienen trayectoria y tienen olfato y entienden, no los convence. Por lo tanto, si los primeros 30 segundos, el primer tercio del video, es clave, ¿cierto? Ahí preguntémosle a Gemini, preguntémosle a ChatGPT, ¿cómo puedo hacer un video claro, preciso, estructurado, para poder explicar mi idea de negocio de una forma clara, sencilla y resolviendo el problema? Un consejo de oro es que la postulación hay que empezar de atrás para adelante. Ya, el tío Pato ya se puso raro. ¿Cómo voy a empezar de atrás para adelante si me está diciendo que tengo un proyecto estructurado? Lo que yo necesito es poder meterme a la página de Cercotec, entender qué es lo que el jurado va a evaluar y en base a lo que va a evaluar, en base a lo que a ellos les interesa, es cómo yo diseño, ¿cierto?, la presentación. ¿Por qué? Porque así me aseguro que cada peso, por ejemplo, si ellos le dan un peso, le dan un porcentaje a diferentes ítems, yo sé lo que el jurado va a evaluar, por lo tanto mi presentación va a ir muy alineada a la evaluación. Y así no corro riesgo, no me escapo, no me voy por la rama, sino que por el tronco de lo que está pidiendo el jurado de Cercotec. Bueno, ahí tenemos ya un par de consejos para no irme tan largo, pero...
5: Exactamente,
4: pero,
5: sí.
4: Pero ya tenéis tres consejos claves.
5: Por supuesto que sí, ya, súper claro. Tenemos que irnos a la pausa comercial, mi querido Patricio, pero antes de la pausa comercial, recordemos las oficinas de Abogados Martínez, que son quienes nos apoyan en este caso, y el número de WhatsApp para que toda la gente haga sus consultas directamente a la oficina jurídica.
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4: 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En el segundo bloque vamos a estar con la ley de herencia, así que...
5: Exactamente.
4: Tuvo muy buen resultado el pago a 30 días, que fue el tema anterior, y hoy día estamos con la ley de herencia, y ahí vamos a estar atentos a responder las preguntas que los auditores nos hagan.
5: Perfecto, nos vamos a la pausa comercial, Manolito Páez, nos vamos a la pausa y a la vuelta... Vamos a quedar conectados, no nos vamos a desconectar. Bueno, ahí lo hablamos internamente. Nos vamos a la pausa, volvemos luego porque nos vamos de lleno con la ley de herencia. Importante, prepare sus consultas al Tío Pato, que está todos los domingos con nosotros. aquí, en el Club de la Ventana. Adelante, Manuel, con esa pausa comercial.
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7: Son las 11 de la mañana. 55 minutos.
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1: Ya, estamos de vuelta, estamos de regreso, ¿eh?, en la Ventana Club de la Caribeña. Ya son las 12 con 9 minutos, 12 mediodía en Chile con 12 con 10 minutos, ¿eh? 12 con 10 minutitos en vivo en la Caribeña, la que sí suena y suena bien, ¿eh?

0: Hoy vamos a retomar nuevamente el contacto ahí de Fernando Troncoso, que... ¿Fernando está por ahí? ¿Fernando?
1: Oye, Fernando, a lo mejor está sin señal. Está... Un saludo desde ya a todos los devotos de Santa Rosita Pelequena, así que Fernando debe estar quizá sin señal, no sé.
0: Para mí, que juega las casitas, oiga.
1: O le dio Andy para almorzar, y estaban a las 12, andaba tempranito, así que a las 7 llegó, así que a lo mejor fue a almorzar.
0: Ah, sí, así es. Oye, ¿qué nos puede contar más ahí del santuario de Santa Rosa de Pelequén? ¿Usted está por ahí o está en otro punto de la sexta región?
1: Yo estoy acá en Santiago el día de hoy. Estoy conectado a través de la tecnología.
0: ¿Ya?
1: Y mañana estoy de cumpleaños, 31 de agosto, cumplo 45 años y pretendo ir a saludar a Santa Rosa Pelequén, como lo hago todos los años, así que mañana voy a andar por la zona.
0: Ah, qué bueno, qué bueno, qué bueno, qué bueno, qué bueno. Oiga, la Peguita, ¿cómo estaba la Peguita ahí en la capital? ¿Le ha ido bien?
1: Sí, trabajamos en una oficina, que es la oficina de abogados Martínez, que está ubicada en la Plaza San Vicente, y también tenemos en Miguel Claro 195 en Providencia. Otra oficina que vemos todos los temas desde acá, así que acá tenemos harto trabajo, no falla, gracias a Dios, siempre estamos resolviendo algún caso, vendiendo algo, ligados también al negocio inmobiliario. Yo en lo particular soy profesor de economía, así que también hago clases, por lo tanto entre ser papá, ser profesor y atender la oficina, estoy con harta responsabilidad. No obstante, mi teléfono 24/7 abierto y dispuesto para poder resolver cualquier duda legal que pueda tener nuestra linda región de Chile. Yo soy sanvicentano de Tomo y Lomo, salí de la oscura, así que tengo un amor por la secta y este programa radial lo hacemos con toda la vocación de poder responder algunas dudas. Si quieres,
0: así es.
1: Voy respondiendo ya a las preguntas que han ido llegando al WhatsApp. Nos metemos de lleno al área legal y al tema que nos convoca hoy, que es la ley de herencia. La ley de herencia es un tema bien complejo porque son casos, son historias, historias familiares, que sin duda son muy sensibles a tratar y requieren también bastante investigación, a entender bien el caso, cómo se arma el árbol genealógico, y entender también cómo a través de la ley podemos dar respuesta y solución a todas esas dolencias que mucha gente tiene. ¿Por qué? Porque hay normas y hay leyes que han ido saliendo y la gente muchas veces las desconoce. Mira, vamos a una pregunta.
0: ¿Ya?
1: Que es bastante enfocada a la ley de posesión efectiva, a la ley de herencia. 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Hacemos el proceso completo. Una empresa de 14 años, así que pueden ver todo el registro de los últimos años en nuestro Instagram. Vamos a la primera pregunta. Me pregunta acá Gonzalo. Me dice, si un hermano se quedó viviendo en la casa de los papás, cuidándolo hasta el final, ¿es verdad que por ley esta propiedad debiese ser de él o se reparte entre todos? ¿Qué crees tú? ¿Se reparte? ¿O debiese ser del hijo que se quedó cuidando a la mamá, el que no se fue de la casa, el que la llevó al médico, el que fue al supermercado, el que le compró la ropa, el que le compró la parafina, el que estuvo hasta el último día cuidándola?

0: de alguna manera u otra no esté en la familia, se haya ido, esté peleado con la mamá o con el papá, al momento de fallecer, ese hijo que no estuvo también es un heredero más. Por lo tanto, va esta situación al momento de regularizarla mediante la posición efectiva, que es la gran palabra, la gran frase que debiésemos ir entendiéndola, qué significa la posición efectiva.
1: Así es. Aló, se nos cortó, parece, ¿no? ¿Está en línea? No, al parecer parece que se cortó la comunicación. Vamos a ver si lo conectamos nuevamente ahí con Fernando Troncoso. Ya. Y con el abogado, que estaba ahí conectado desde Santiago. 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
2: Ya estamos de vuelta.
1: Ahora estamos de vuelta.
2: Ahí con el tío Pato. Adelante, tío Pato. Sigo ser.
0: Muchas gracias. Estábamos respondiendo el caso de que un hermano se quedó viviendo con... un hijo se quedó viviendo con los padres hasta el último día y fue el responsable de los papás, el que le llevó al hospital, el que le compró los remedios, el que compró la parafina y el que conllevó la enfermedad de los papás, y los papás fallecieron. Y aunque hayan tenido más hijos, todos los hijos son herederos costosos. Es muy bonito que el hijo haya quedado con el papá, pero la ley no desampara a ningún hijo. Por lo tanto, incluso haciendo la posición efectiva y dejándolo afuera, el registro civil de todas maneras lo incluye. Por lo tanto, no es posible que un padre o una madre deje a un hijo sin herencia. Ya eso... súper claro, súper certera esa definición. Por lo tanto, cualquier hijo tiene la misma categoría que otro, ¿ya? Tengo aquí una segunda pregunta que dice la señora Josefa. ¿Qué pasa si dejamos pasar los años y nadie hace la posición efectiva tras el fallecimiento de un familiar? ¿Se prescribe? ¿Qué pasa si pasan los años y nadie hace la posición efectiva? Bueno, respecto a la pregunta, pasa mucho, porque antiguamente, Fernando, la familia era numerosa. Nosotros, que tenemos 45 años, nuestros padres ya 65, 70, y en la época de los 80, la familia eran de 5 hijos, 6 hijos, 7. Si nos vamos a una generación anterior, habían la familia de 8 o 9 hijos, por lo tanto, era un tema importante, ¿cierto? Fallecía el papá y los 8 hijos, de alguna forma, tenían que hacer esa posición efectiva. Pero, ¿y si no se hace? ¿Qué pasa si posteriormente los hijos se casaron? Y ahí aparece una segunda figura, las cónyuges. ¿Qué pasa si los hijos tuvieron 5 hijos más y fueron pasando los años y fallece la abuelita o fallece el abuelito, ¿cierto? ¿Qué pasa si uno de los nietos se queda en la parcela, si uno de los nietos se queda en la casa y pasan los años y no se hace la posición efectiva? Es el dueño.
2: Claro, ¿qué pasa con eso? ¿Dónde claro. quedamos? ¿En qué posición quedamos?
0: Exacto, el nieto que se quedó viviendo 20 años y el nieto ya ahora tiene barba blanca y se queda en la casa del abuelito, él no es el heredero, pero aún así la ley lo ampara. Tú me dirás, ¿pero por qué la ley lo ampara? Si todos los nietos son los dueños, no tan solo esa persona. Pero esa persona puede acreditar que vivió 10 años, puede acreditar a través de los vecinos, con los comprobantes del corte de la luz, del pago de la luz, del pago de los insumos,

0: puede regularizarlo a través de bienes nacionales. Por lo tanto, una de las cosas que sucede es que si no se regulariza, si no se hace esta posesión efectiva, pueden pasar los años y la nueva generación residente puede regularizarla e inscribirla al nombre de ellos a través de la ley de patrimonio nacional, ¿cierto? ¿Por qué? Porque la ley también se castiga a las personas por no hacerse cargo de esa ley. ¿Por qué? Porque pasaron los años. Te da 10 años la ley para que digas, tienes 10 años para poder hacer la posesión efectiva. No me venga a reclamar al año 12 que usted es el dueño, que nunca se preocupó y nunca fue. Entonces, ahí el llamado a atención es para los herederos, que no dejen de pasar el tiempo, sino que hagan la posesión efectiva, le inscriban que corresponde, se asesoren con personas expertas para que puedan hacer un contrato bien hecho, bien regulado, que no rebote ni en conservador de bienes raíces ni tampoco en la notaría. Por lo tanto, para que no exista la posibilidad que otra persona se quede ocupando ese bien, para que la ley no diga, bueno, no apareció ningún familiar, nadie hizo nada, no hay suposición del terreno, por lo tanto esa persona a través de bienes nacionales puede regularizarla. Aquí hay un tema cortito, hay un tema de que dicen, pero ¿qué pasa si yo tengo un contrato? Si yo tengo de alguna forma, digo, ¿sabes que yo se lo arriendo al sobrino que vive en la casa? Ese es un muy buen en el aspecto legal, es un muy buen instrumento tener un contrato, porque al momento que yo hago un contrato o firmo un contrato de arriendo y pasan los años y nunca pagué, porque soy familiar y estoy enojado, nunca pagué, este contrato de arriendo sin duda me permite poder, a través de la ley, decirle que esta persona tiene conocimiento de que ese bien no es de él. Por eso es el contrato, porque esa persona sabía que ese contrato no corresponde. Pague o no se pague, ese instrumento es un salvavidas muchas veces para los hijos que tienen la casa tomada por un sobrino X. Porque tú comprenderás que en un caso familiar es una maleza de lana, porque hay que desenredar.
1: Claro. Ahora, tío Pato, esto funciona también en el tema de los derechos. Te hago el ejemplo. Muchas veces, y se da, hemos conocido ejemplos en la zona costera, que hay propiedades, ¿cierto?, que no están trasladadas en el dominio o se dividieron a la mala, por ejemplo, donde se partieron los dueños, los herederos se partieron en derechos. Y uno de esos herederos, varios herederos, vendieron su derecho, que se delimitó, ¿cierto?, en un terreno, por ejemplo, de 50 por 50, ¿ya? Ese 50 por 50, ese derecho comprado, también se hereda y se puede pelear de esa manera, digámoslo así, si alguien lo está ocupando y después no lo quiere devolver al heredero de quien compró ese derecho, ¿también funciona así? ¿O tiene que ser un título?
0: Sí, idealmente tiene que ser un título. O sea, si yo tengo un rol, va a ser mío y heredable, y frente a eso no tengo problema.
1: ¿Y el derecho?
0: Pero el derecho pasa a jugar un rol que va a depender quién se lo hizo a quién. Por ejemplo, yo podría ir a pelear a mi primo los derechos que mi padre le compró a su hermano. Por lo tanto, si mi padre le compra los derechos a su hermano, que eran los terrenos de mi abuelo, y mi padre le pagó los derechos a todos sus tíos, obviamente yo tengo ese instrumento para poder judiciarlo y sacar a mi primo. Que mi primo debiese ser como el que se quiso quedar con el terreno del abuelo, pero mi papá había comprado los derechos a su hermano, por lo tanto corresponde que a través judicialmente sea la buena, ya entendimos que la buena no, pues estamos hablando siempre que el caso ya se judicializó. Sí. Los derechos son heredables y los derechos va a depender de cómo haya construido el contrato. Porque si el contrato es hasta que vive, perdí los derechos. Si el contrato está generado con
2: a todo evento
0: con era con que sea heredable, me ayuda a poder defenderme frente al juez, porque demostró que al final del día los contratos tienen arma doble filo. Puedo firmar un contrato, pero al final es un instrumento que yo estoy aceptando. Y ahí fue la recomendación del bloque 1. No firmo nada si no entiendo. Me asesoro con las personas expertas. Pero sí, el tema de los derechos es un mundo, Fernando. Ahí yo invito a la persona que tenga algún problema con derechos que vaya donde nuestro abogado inmobiliario, que le presente el caso y lo asesoramos sin vínculo.
1: Es lo que dijo el Chano, por ejemplo, que es un tema complejo. Esto de que, ¿por qué el registro civil rechaza la posición efectiva, siendo que ellos supuestamente la llenan como corresponde? O quizás ellos creen que la llenaron como corresponde. Por eso es importante, Chano, tú, tu familia, tienen que contactarse con los abogados. 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
1: Espera un poquito, que soy medio lenteja para la escritura. Cánteme de nuevo el WhatsApp para yo contactarme con los profesionales licenciados en la materia, porque realmente para nosotros es bueno contar con excelencia, porque son algunas cositas que hacen falta. Por último, va a ser la plata, pues. Pero sí, a mí yo la verdad no soy muy instruido, a mí se me dan en collera las letras, y con la asesoría de ustedes, no, ahí yo me siento muy respaldado, así que cuénteme el WhatsApp, pero con calmita para yo ir anotando, mi querido don tío Pato.
0: Perfecto. 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
1: Sí.
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1: Muy bien, ahí está anotadito ya. Lo tengo anotadito, ya me quedo.
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1: Bueno, qué bueno, ¿no? Ahí estoy más tranquilo, así que voy a irme con la web. Gracias, Santa Rosa, por el favor concedido de por fin tener a alguien que nos va a respaldar para conseguir esto.
0: Perfecto, así ahí hablamos un poquito de la...
1: A mí me gusta así tener este roce, como dicen los jueces, este roce con gente que cacha del rollo, o sea que se nota para que la calla entienda cuando tiene que hacer las cosas buenas. Y muchas veces dicen, oye, pucha, le vamos a ir a pagar plata a un abogado para que haga esta cuestión. Pero así es normal, oiga, si usted quiere hacer las cosas bien, tiene que pegarle su castigo, si para ellos estudiaron, y lo pueden asesorar muy bien, así como lo es, no, parte de la cuestión, hermano, machine, ¿no? Oiga,
0: importante, ¿sí? cuando tú contratas un abogado, él cumple el rol muchas veces en las comunidades hereditarias, ocupa el rol de poder ser como imparcial. Por lo tanto, ahí la recomendación es que puedan buscar un abogado para que los pueda orientar y de alguna forma puedan sentir que ninguno está pasando a llevar el derecho de otro, ¿cierto? Como que nadie sale ganando frente a un acuerdo familiar. Es importante que un abogado pueda ser su parte y darle imparcialidad a todos.
1: Claro que sí, no, sería importantísimo esta asesoría. Mi querido tío Pato, el tema de herencia da para mucho porque están llegando muchas preguntas y algunas directamente a los profesionales, así que las vamos a derivar para que usted las comparta y se puedan responder. 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
1: Perfecto. Oye, tío Pato.
0: Sí. Llegó una pregunta. Buenas, Fernando, aquí. Sí, llegó una pregunta. ¿Qué pasa si somos pareja y no nos hemos casado? ¿Puedo optar a herencia? Es una preguntaza, ¿eh? Una pregunta muy potente que hoy en día sabemos que el matrimonio va a la baja, los chiquillos nuevos, algunos se casan, después se divorcian, se vuelven a emparejar. es la realidad. Para poder responder rápido esto, sí, hay una ley que ampara a las parejas. Tengo que demostrarle al juez que conviví 20 o 25 años, demostrarlo de forma tangible, y puedo optar vía judicial a ser parte de la herencia de mi pareja. Así que desde ya digo que sí, pero también es un caso que se estudia caso a caso, pero la ley sí protege a las parejas que han estado por más de 20 años.
1: Pero importantísimo, importantísimo ese dato, porque aquí yo tenía una pregunta que decía, ¿qué diferencia había entre la unión civil y el matrimonio en el tema de herencia? Yo en lo particular tengo una opinión, pero sé que un jurídico tendría que aclararnos ese tema para que pase la tarea para la próxima semana, que se refiere a que el matrimonio es un contrato, es un acuerdo de voluntades, ¿cierto?, que comienza y tiene derecho en el momento de la firma, en el matrimonio. Pero en la unión civil se habla que se asegura a la pareja para que tenga los derechos cuando su otra pareja fallezca. A lo que yo entiendo, se supone que esa genera el derecho cuando uno de los dos muere. Pero también se dice que tiene los mismos derechos que un matrimonio. Eso sería importante para la próxima semana, mi querido tío Pato, traer la clarificación de aquello, cómo es en realidad.
0: Perfecto. Desde ya la unión civil viene no a reemplazar el matrimonio, sino de alguna forma poder complementar en parejas homoparentales o muchas veces es abierto a quien quiera, por lo tanto es opcional, ¿cierto? Y sin duda también va con el espíritu de poder proteger a las parejas. Pero es un tema para largo, va a depender qué trámite quiero hacer. Pero lo podemos explicar sin problema la próxima semana. Tenemos este día, me llama la atención la audición. Yo
1: digo, Pato, mire, le voy a contar otra cosa. Acá estábamos nosotros aquí en Pelequén, estamos afuera de la iglesia, en el jardín, y nos escuchaba personas que estaban alrededor nuestro, nos están escuchando, que es lo que estamos hablando, porque tengo también el equipo, ¿cierto?, con un poquito de volumen para percibir lo que usted me señala, y sobre todo para escuchar a Manuel Páez también. Y alguien se me acercó y me dice, oiga, disculpe que le pregunte, me dijo, está hablando de herencia, ¿qué pasa con los niños adoptados? Ellos también generan herencia, pero ¿qué pasa si yo pertenezco a una familia, no adopción legal, sino que es como esta familia de acogida, me dijo, pero nunca se reconoció, y toda mi vida estuve ahí. Uno de ellos murió, ¿yo tengo derecho a la herencia?, me preguntó.
0: Mira,
1: buena pregunta.
0: Sí, muy buena pregunta. Me gustaría que el abogado especialista en esto pudiese ayudarme a todas estas respuestas. ¿Por qué? Porque es una pregunta compleja, va a depender un poco si se adoptó el apellido, si fue reconocido, varias cosas más. Por lo tanto, habría que respondérselo de forma un poquito más precisa y para la próxima semana.
1: Oye, el tema de herencia parece que tocamos una fibra. Antes que una pregunta que dice, hola, buenas tardes, yo soy hijo de una persona el cual me reconoció justo antes de morir. Yo tengo casi 40 años, ¿tengo derecho a herencia de ellos, considerando que él tenía otra familia? Hay otro caballero que dice, Yo soy hijo de una persona que falleció. Y cuando yo fui a decir que era hijo de él, hice una y me dijeron que tenía que hacer un ADN. Si yo hago el ADN del caballero que dice que es mi papá, pero está muerto, ¿tengo derecho a herencia si el ADN coincide? Mira la pregunta, oye. Pues, yo creo que vamos a tener que hacer un capítulo con este tema, mi querido Pato, porque yo sé que son muchas preguntas medias complejas que necesitamos a un profesional, porque de hecho tiene razón. O sea, supongamos que yo descubro que mi papá es, pues vamos a decir algo, ¿eh? O sea, es un ejemplo, ¿no? Yo descubro que mi papá es Piñera.
0: ¿Ya?
1: Porque Piñera, en uno de sus viajes en un hotel, no sé tal parte, tuvo una aventura con otra señora de un hotel. Uh-huh. Y salió un hijo, y ese hijo soy yo. Y yo supe ahora, pero Piñera murió. ¿Se puede hacer una acción para que de alguna manera se saque el ADN de Piñera y se compruebe que es mi papá? Si eso ocurre, judicialmente, ¿me dan el apellido? ¿Tengo derecho a herencia? eso pasa.
0: Sí, aquí lo que hay que entender, Fernando, es que un hijo ya no es como era antes. ¿Te acuerdas que hablábamos de hijos ilegítimos?
1: Sí, pues ilegítimos.
0: Que nacían fuera del matrimonio. Por tanto, al cortar esa descripción de un hijo, todos los hijos son, como decíamos, herederos forzosos, aunque sean solo de padre. Lo primero que tiene que hacer esta persona que descubrió que era hijo de primera, un ejemplo, es poder hacerse el ADN y poder llegar a tener el apellido Piñera. Por lo tanto, ahí ya tiene un juicio no menor. Y después de este juicio, vamos al segundo juicio de cómo puedo tener los mismos beneficios que tienen los otros Piñera. Por lo tanto, insisto, en la justicia, si uno tiene la asesoría experta de la persona que se dedica a hacer estas cosas, va a recibir una muy buena estrategia para poder cómo afrontar su problema, una muy buena argumento para poder complementarlo con las pruebas técnicas, ya sea ADN o otros temas. Por lo tanto,
1: ahora, ¿sabe lo que sería bueno que usted le consultara al profesional para la próxima semana este tema?
0: Dígame.
1: Supóngase que un joven o una niña descubre que es hija de tal persona, pero esa persona la cremaron. ¿Cómo saca el ADN? ¿Se puede hacer algo ahí aparte con la familia o con la misma persona? Sería bueno todos esos detalles preguntárselo al profesional siempre que nos acompaña siempre en la oficina de abogados Martínez, porque son preguntas que hoy día están saliendo. Usted mismo lo dijo, hoy día los jóvenes no tienen interés de casarse o se casan y duran casi nada. Tenemos un problema tremendo en el país, mi querido tío Pato, que tiene que ver con la natalidad. Así como vamos, ¿cierto? Chile, se habla que en los próximos 50 años podríamos no tener descendencias directas, puesto que los jóvenes hoy día, las nuevas generaciones, no tienen hijos. ¿Y por qué? Porque ellos dicen y señalan en encuestas que se han hecho, en estudios, de que tener un hijo significa encarecer la vida, porque lamentablemente las condiciones país, no hay trabajo, cuesta que entren al campo laboral, no tienen una seguridad. Hay mucha informalidad, de hecho las mujeres de la región de Chile estamos casi en los dos dígitos, o sea, de hecho pasamos los dos dígitos, pero estamos casi llegando al 20% de mujeres desocupadas. Entonces todo ese tipo de cosas generan de que los jóvenes no quieren tener hijos, o sea, y se nota. Fíjate tú que, y esto es un dato aparte, que también es bueno conversarlo en el futuro, cuando se habló de que este gobierno había desestimado ciertas ayudas sociales, como por ejemplo, ya no hay presupuesto para que las mamás que nacen, o sea, que las mamás que tienen hijos, ¿te acuerdas tú que los hospitales les regalaban la cuna, el bol, el ajuar, ¿cierto? Y que esto se cortó, o sea, esto este año no hay, o sea, no hay presupuesto para eso. Es cierto, pero ¿cuál fue la explicación que dijeron? Oiga, nosotros cortamos este presupuesto.
0: Había muchos pares.
1: Claro, porque las bodegas del hospital están llenas. De hecho, San Fernando, en algunos, las bodegas están llenas. Hay mucho ajuar comprado, pero no hay niños para que se lleven los ajuares. Por eso que se cortó este presupuesto por el momento, porque no hay nacimientos, tanto como había antiguamente. Y eso es preocupante para nosotros como país. Fíjate que, y con esto termino, hubo una estadística a final del 2023 que lo hizo, si no me equivoco y si mi memoria me falta, y tú me puedes ayudar con eso para la próxima semana o en los siguientes programas, y se hizo un estudio, no estoy seguro si fue la Universidad de Valparaíso o la Universidad de Chile, ¿no? Que ellos dijeron que por esta inmigración que teníamos tan potente aquí en Chile, ¿cierto?, que a cierta cantidad de años podría darse que los chilenos oriundos fueran menos que los extranjeros que venían, considerando lo que estaba pasando en las mezclas de raza.
0: Y la Fernando, eso es un hecho, porque tú ves, por ejemplo, Francia, tiene una inmigración controlada, pero años de descontrol, Chile también. A mí, yo soy un partidario de poder recibir al amigo cuando es forastero. Yo no tengo ningún problema, que aporten y no delictúen, está todo bien. Pero es parte de la globalización. Bienvenido al 2030, que Chile ya se globaliza y entran personas de todos los países. Ahora creo que fue Argentina, si no me equivoco, que entraron muchos marroquíes, o ya un país aquí en Sudamérica que habían entrado casi 3.000 marroquíes. Entonces cada vez debiésemos ir recibiendo no tan solo hermanos vecinos, sino que también de otro lado, como ha sucedido en la historia de Chile, los ingleses, claro, en Valparaíso, los croatas en Magallanes, sí, los alemanes en la Araucanía. Entonces yo soy de la política de que bienvenidos todos mientras sean un aporte para el país, ¿cierto? Y las políticas públicas priorizan al chileno y después al inmigrante.
1: Ahora, eso sí es lo que no pasó en Chile, porque hubo un momento que se priorizaba al extranjero más que al chileno. Eso hoy día por lo menos creo que está cambiando.
0: Oye, un tema difícil, Fernando, porque yo si tuve un niño con otro niño, yo soy de la idea de que no podemos discriminar. Entonces, es un tema muy complejo, un tema ahí humanitario, sí, un tema político.
1: En base a esto, lo que yo te planteé, este estudio que hizo de Chile, que podríamos ser menos chilenos que los extranjeros, fíjate tú que tú planteaste el ejemplo de Francia. Y se denota, por ejemplo, la selección francesa hoy día, donde la mayoría son descendientes africanos, partiendo por Dembélé y todo el resto. Pero fíjate que en Alemania es el ejemplo más claro. Recuerda tú que los alemanes, digamos, desde la Alemania, de la selección alemana de Gerd Müller, te puedo decir que, ¿cómo se llama este otro?
0: La noventera,
1: o si nos vamos un poquito más atrás, con el Kaiser, ¿cierto? Y fíjate que ellos jamás, jamás, incluso decían, nosotros nunca vamos a tener en nuestra selección un jugador de color, jamás. ¿Cómo se te ocurre?
0: Política restrictiva, claro, a la migración dura.
1: Y fíjate tú que hace, en el Mundial de Brasil, 2014, recuerda tú que ahí aparecen los primeros jugadores de color en el Campeonato Mundial representando a Alemania. Y ahí ya después se rompió. De hecho, hoy día tenemos muchos jugadores en la selección alemana de color, cosa que eso estaba prácticamente vetado. Entonces, es producto de eso. Así que son temas, mi querido Pío Pato, que en el futuro vamos a ir tocando también, que tiene que ver con esto, porque imagínate tú hoy día en el tema de herencia. ¿Qué pasa si en el tema de herencia hay una persona que es un causante hacia su hija, por ejemplo, pero esa hija se casó con un emigrante? El inmigrante era indocumentado, pero tuvo un hijo y que nació en Chile. ¿Qué pasa con esa herencia? Entonces, la verdad que tenemos harto tema de este tipo que se está dando hoy día. 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
0: Ya, muchas gracias, Fernando, ahí por esos pases, goles, y hacer una invitación a toda la audiencia de la sexta región, Santiago, o quinta región, la verdad, cuando tengamos poder de acción rápido, hacer nuestras consultas al +569 5700-2109. Aquí listo y dispuesto a responder todas las dudas, ya sean de emprendimiento, que fue lo que vimos en el bloque 1, y el tema de la herencia, que tenemos tema para rato. Después nos metimos un poco aquí a la contingencia, pero vamos a ir tocando todos los temas que a la gente le hagan sentido. Tenemos 12 programas pactados de aquí a diciembre, que es nuestra primera temporada, y me gustaría, Fernando, para los últimos 10 minutos, hacer el gran resumen del día, poder saber cuáles son los tips para poder, si quieren, reforzarlos para los que se están conectando recién. Hablamos de emprendimiento, las fechas son hasta el 6 de septiembre, el 8 de septiembre.
1: 8 de septiembre, sí.
0: El 8 de septiembre se cierran las postulaciones. Ahí lo que dijimos es que teníamos que detectar un problema y otorgar la solución, de que tenemos que hacerlo con anticipación y no a última hora, que parte de lo importante técnico es la coherencia presupuestaria, que el enfoque estratégico, técnico, que eso es un poquito de más allá de lo que a mí me gustaría y de lo que yo quiero, es aterrizar los números, ¿cierto? Saber cuánto me cuesta, cuántos son mis costos y cuánto voy a vender. Y lo último que va a hacer Cotec es que el video de 90 segundos esté bien estructurado. Yo le daba ahí el tip de que fuera una inteligencia artificial para que le dijera cómo hacer un muy buen video donde yo pudiese dar la solución, más que presentar la empresa. ¿Quiénes somos? Somos un grupo de amigos que ustedes nos dedicamos. A nadie le interesa eso. Lo que interesa es qué hiciste, qué es lo que ofreces. Entonces, esos son los tips principales. Aquí yo tratando un poco de ir ordenando las cosas que hemos conversado. Hombres y mujeres, están los jóvenes. Las mujeres tienen un poquito mayor rango de edad. ¿Ya? Aquí también están abiertos para todas las mujeres hasta los 60 años, así que todas las emprendedoras, bienvenidas. Dice, mira, textual, lo estoy buscando aquí en la página Cercotec. Está dirigido a los jóvenes entre 18 y 29 años, mujeres hasta los 54 años y adultos mayores de 55 años y más. Si alguien como apareció tu la auditora, que es abuelita y tiene una idea de negocio, que le diga a algún sobrino que le ayude a hacer una página web, que le ayude a algún sobrino a hacer un Instagram, y se lance, que se perfeccione, que se atreva. Siempre uno aprende algo distinto y se perfecciona, aunque no quede, va a una entrevista de trabajo y no quedó, no importa, vivir experiencia. Ahora tengo mejores herramientas para una segunda, ¿cachai? Entonces, esta es la invitación. Y en el tema gerencia, que fue el segundo bloque, que es el resumen del programa de hoy, respondimos qué pasa si un hijo está con el papá y la mamá hasta los últimos días y los otros hijos nunca pescaron. Todos los hijos son herederos forzosos. Si yo no lo incluí en la cuestión efectiva, el registro civil lo incluye igual. ¿Qué pasaba si dejo pasar los años? Si dejo pasar los años, la persona se puede apropiar del terreno a través de bienes nacionales, demostrando que estuvo 10 años ahí y los herederos perdieron. ¿Por qué? Porque el Estado castiga a las personas que no se preocupan de sus bienes. Si no hizo una demanda antes, si no hizo una denuncia antes, olvídese de ir después de 10 años a reclamar la propiedad. El inmueble puede ser terreno, parcela, lo que sea. En la pregunta de los hermanos que respondimos, de cómo los hermanos se van a repartir, la recomendación es un abogado para que sea alguien imparcial y los tres hermanos sientan que o los cuatro hermanos, que no hay bandos, que no hay manipulaciones, etcétera, etcétera. Y con lo que conversamos de la regularización, de la migración y las preguntas, Fernando, yo las voy a tener como aplicado, que soy ordenadita y dispuesta para responderte la próxima semana con esos casos que eran bastante complejos que me hiciste saber durante esta hora y media de programa. Así que quiero terminar mandando unos saludos. La semana me llamaron, me felicitaron y quiero comenzar con estamos a través de internet, Fernando, llegando a diferentes partes, rompiendo fronteras de San Francisco, Mostazal y Tingirica. Estamos llegando a Longaví, así que un saludo con todo mi corazón a mi tío Pedro Peña y a mi tía Inés, que son de Miraflores. En Longaví, el 17 está el cumpleaños mi tío, así que voy a ir para allá a comer un asadito y tomar vinito.
1: Diciendo vino, ¿para qué vino?
0: Claro, así que admiración en Longaví, séptima región, la región del Maule. Saludo a mi tío Pedro Peña y a mi tía Inés. Yo lo adoro con todo mi corazón y le ofrecí un saludo. Saludos también a Daniel Infante y mis compañeros de curso de la generación 99. Y saludo a mi suegro también, Andrés Vidal y a Sena Marta, a través de San Juan de Copeta, que nos escuchan a través del link de la radio caribeña para la sexta y el mundo.
1: Así es, si suena Chile, nos encuentran en la aplicación, y así estamos conectados también. Saludos a Punta Arenas, allá está Juan Hernández, y también nuestra amiga Silvita, que todas las semanas se conectan. Y ojo, que a partir de la próxima semana, tal como lo anunciamos, Radio TV Gotemburgo FM Suecia se conecta con nosotros, y también Pasión Latina allá en Suecia. Saludamos también a Viajeros en Uruguay, que también va a ser parte a partir de la próxima semana. Volvemos con esta red internacional que conocimos por allá por el tiempo de la pandemia, y nuevamente se hicieron los contactos, y sobre todo saludar a María Luz Axelsson en Suecia, que es quien desea que nuevamente el Club de la Ventana esté a través de la señal de ellos para todo el habla hispana en Suecia y sobre todo en Europa. Un abrazo. Ah, mira, aquí tengo un saludo de Islas Canarias. ¿Cómo estás, Cita Roxana? Una chica que hace bastantes años, es una tens, trabaja en Islas Canarias. Así que un abrazo tremendo para ella. Patito, gracias por estar con nosotros. Nos encontramos la próxima semana. Un abrazo.
0: Muchas gracias, Fernando. Caldito, a todo el estudio y a toda esta hermosa región, desde la cordillera al mar. Desde San Francisco hasta Pichilemu, así que adoro mi región y estoy dispuesto a todas las preguntas que puede responder a esta hermosa audiencia. Nos vemos el próximo domingo,
1: nos vamos con Manuel Sáenz a la pausa comercial y volvemos a Pelequén en la última hora del Club de la Ventana. Chao. Vamos.
0: Chao, bonito.
2: Ya, y nosotros hacemos una brevísima pausa comercial con otros gentiles y patrocinadores. Ya regresamos junto a la última horita de programa de La Ventana Club de La Caribeña. Una pausa, ya regresamos. No se vaya nuestra sintonía.
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4: Son las 12 del día, 52 minutos.
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Ya estamos de vuelta, estamos de regreso para continuar disfrutando la música a esta hora de la tarde ya. Ya son las 13 horas, 1 de la tarde con 2 minutos. En la Ventana Club de la Caribeña, hasta las 14 horas, 2 de la tarde. Después retomamos nuevamente nosotros desde las 2 hasta las 7 de la tarde junto al Super Show de la Caribeña, junto a Manuel Pai, que les habla. Así para que usted se quede en nuestra sintonía. Oye, así es, poiga, cuando ya estamos quedando poco aquí en la radio. hay que repetirse el plato, oiga. Oiga, saludito ahí al maestro del Silla, sí, y dice, lo estamos escuchando desde el Silla, dice, vía online, Se le enviamos un tremendo saludo ahí al maestro del Silla, que está en la sintonía de nosotros ahí. Con un temita de los Dinos, dice. De los Dinos de Chile, canción A Mover el Triqui Triqui. Escribe el maestro Denny. Saludos a la Mari y a los Master. Aquí, nublado por el sur. Así que saludos ahí del Silla, de parte de. Del maestro Dani, que está en la sintonía de nosotros ahí en el Silla, escuchando a través de la señal online. Ya, hoy vamos a continuar con buena música, vamos a continuar con canciones a esta hora de la tarde, antes que se conecte ahí Fernando Troncoso. Ya, vamos a irnos a un temita musical y ya retomamos nuevamente el contacto en vivo, en directo desde Pelequén.

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1: Ya, estamos de vuelta, estamos de regreso, ¿eh?, para continuar disfrutando lo que es la música a esta hora de la tarde en La Ventana, Club de la Caribeña. Oiga, vamos a revisar quienes hacen posible que estemos todos los sábados y domingos en La Caribeña. Así que saludamos ahí a Fernando Troncoso, que ya está en línea telefónica. ¡Aló! Fernando.
2: Estamos en vivo y directo a través del Club de la Ventana, ¿cierto?
1: Sí, estamos en vivo.
2: Con Manuel Páez. Y también saludamos a Pedro Bustamante, que ya está con nosotros en Pelequín. ¿Cómo está, Pedrito?
3: Aquí estamos, estimado. Oiga, esta es una fecha importante. Hoy día es un día importante para toda la comunidad y toda la región de O'Higgins. ¿Y por qué no decirlo de todo Chile? Una fecha que nos une en razón a un santoral, a un onomástico que tiene una historia muy importante de la tradición y la cultura popular chilena, que es Santa Rosa, ¿no es cierto? Y a partir de eso, se juntan todos los actores en un lugar que es importante en todo Chile, y es Santa Rosa de Pelequén. Y es el punto que hay que tener presente. Aquí se cumple la interacción entre lo que es la tradición, la cultura mariana, la cultura de fe apostólica romana. ¿Para qué? Para dar una devoción característica a una santa que tenía una relación histórica muy fuerte con nuestro país. Quien la tomamos nosotros de Lima, ¿no es cierto, don Héctor? Porque originalmente por parte de nuestro país, sino que es de Lima, precisamente. Y a partir de esa tradición se forma una tradición católica acá en Santa Rosa de Pelequén.
2: Oiga, pero yo en este momento estoy acá recorriendo y es muy importante porque está la oficina de la Cruz Roja. Voy a conversar con una dama. ¿Cómo se llama usted, perdón? Señora Carmen, discúlpeme que le tome su credencial. Ella es voluntaria, la señal de Rengo de la Cruz Roja. Mucho público, ¿cuál es el servicio que presta hoy día y el apoyo tanto a Cruz Roja acá?
4: Bueno, como voluntaria, nosotros venimos con el trabajo de controles de presión cuando la persona lo necesita, curaciones, ya, de asistencia a los feligreses que vienen de rodillas o vienen, ¿no es cierto?, de guatita. En este minuto está todo el personal asistiendo a ese tipo de feligreses.
2: ¿Esto cuánto funciona? ¿Solamente ayer y hoy o va a estar toda la semana?
4: No. Nosotros solamente venimos como voluntarios. Vinimos el día de ayer de las 9 de la mañana hasta las 6 de la tarde, y hoy día también es el mismo horario, pero solamente los dos días. Perfecto. Sábado y domingo.
2: Ahora, ¿cómo en comparación al año anterior? ¿Ha sido misma cantidad de gente, menos? ¿Cómo ves su apreciación?
4: Misma cantidad de gente, tal vez este año mucho más.
2: ¿Ha tenido algunos problemas, digamos, en estos días como de emergencia grave o está todo dentro de la normalidad?
4: No, todo dentro de la normalidad, porque cuando ya un caso es grave se tiene que derivar cierto personal del CEFAN que está a un costado acá de la iglesia, como también el SAM.
2: Porque muchas gracias.
4: Nosotros manejamos ciertos conocimientos, pero también tenemos que derivar.
2: Por supuesto que sí. Muchas gracias, muy amable.
4: ¿Por qué?
3: Oiga, don Héctor.
2: Dígame.
3: Lo que pasa es que es importante destacar a la Cruz Roja, porque hoy día donde toda la gente se compromete por un trabajo, por una remuneración, que existan personas que hagan un trabajo voluntario en ayuda a los demás, hay que destacarlo. Porque son personas de un corazón que solamente los mueve el ayudar al resto. Entonces, hay que valorar lo que hace una institución tan importante como Cruz Roja, que realmente necesita el apoyo de todos para poder funcionar. Entonces, cuando sea día de colecta de Cruz Roja, hay que estar presente ahí apoyando a la institución que lo da todo por el resto, ¿no es cierto?
4: Así es.
2: Bueno, don Pedro Bustamante, consejero regional, por rogarte, está con nosotros.
4: Muy amable, muchas gracias. Aquí estamos siempre dando lo mejor de nosotros por solamente voluntariado.
2: Pero qué bien, ella es la señora Carmen Quesada de Rengo, así que ella está atento a cualquier situación que ocurra acá en Pelequén. Gracias.
4: Muy amable, muchas gracias.
2: Ahí están los voluntarios de la Cruz Roja que están prestando este voluntariado. Oye, qué importante, don Pedro. Oiga, ¿sabe qué? Le quiero comentar otra cosa. Muchos feligreses vienen de Rengo. Oiga, el Chano llegó con un grupo más o menos como 60 personas que se juntaron en en San Vicente y se vinieron caminando con él hasta acá, hasta Pelequén. Don Pedro, bueno, yo le quiero decir que hace un ratito atrás comenzó la misa, que la está... ¿Cómo se dice, don Pedro? ¿Está oficiando? ¿Se dice así?
3: Oficiando.
2: ¿El padre Juan Carlos? ¿No? Así se dice, ¿no?
3: Así es.
2: Entonces, él está oficiando la misa en este minuto, pues habíamos comprometido en contacto con él. Vamos a ver si alcanzamos antes de la una que termine nuestro espacio para ver si logramos conversar con él cuando son las 13:14. Hay que recordar, oiga, don Pedro, de aquí de Pelequén nos vamos al Pollo Rojo, ¿cierto? Un pollito asado con papas fritas, ¿o no?
3: Oiga, ya, por favor, ya empecé a hablar de comida. No, ya, no haga esas cosas, por favor.
1: Estoy invitado, ¿no?
2: Oiga, ¿sabe por qué le digo? Porque quiero señalar a la gente que aquí algunos puestos me encargaron de que los pasteles están muy económicos acá en Pelequén, pero sobre todo lo que es la comida. Los platos están accesibles a todo bolsillo. Hay anticuchos muy baratos, 2x2x5.000 pesos en algunos sectores. Hay empanadas y estamos buscando por ahí, porque no lo hemos podido encontrar, al gran señor del sándwich de potito, del famoso sándwich de potito, que es el que trabaja por muchos años en el Estadio Monumental. Es reconocido a nivel nacional y se dice que está instalado acá en Pelequén, pero no lo hemos encontrado. Nosotros seguimos recorriendo esta zona. Quiero decirle que hay muchísima gente. Oiga, don Pedro, ayúdeme, por favor, a decir a las personas porfiadas de que desde la mañana Carabineros nos señaló de que no se estacionarán a un costado de las carreteras, que no se estacionarán al lado de la carretera. ¿Por qué? Porque en caso de emergencia los vehículos no tienen acceso y lamentablemente la porfía de los conductores por no entrar a los estacionamientos preestablecidos se han estacionado y han imposibilitado, ¿cierto?, la salida de los vehículos de emergencia. Incluso hace pocos minutos una señora de edad... yo creo que cercana a los 70 años se descompensó y la ambulancia tuvo que dar una vuelta completa para salir de Pelequén para llevar a las

0: para que poder ingresar o salir de un lugar. Como pasó en la iglesia de la compañía el año 1767, perdón, en el año 1848, cuando se quemó la iglesia de la compañía porque no había un tránsito expedito. Y también quiero decirle otra cosa, cuando un vehículo se estaciona o se detiene a un costado de una carretera, también produce un elemento de seguridad, porque los otros vehículos que circulan por la vía pública cuentan con un espacio de terreno que en este caso es el trayecto de la berma, que les permite de alguna forma flanquear los obstáculos que se le pueden producir en la misma carretera. Y cuando ese lugar está ocupado con otro vehículo, puede producir accidentes de tránsito. Entonces hay que hacer un llamado a la gente a ocupar la vía pública como corresponde y la berma también, no estacionarse o detenerse, porque eso puede producir un accidente de tránsito y consecuencias trágicas, como por ejemplo la falta de evacuación de personas en el acceso a un edificio público con gran afluencia pública.
1: Claro que sí, claro que sí. 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
1: Muchas gracias, Manuel. Oiga, oye, yo acá estoy en la puerta.
0: Esta maravilla de la comunicación, que podamos estar en distintas partes conversando de lo que está pasando en este momento en Pelequén. Eso es increíble, ¿no es cierto? Estar en distintas partes. Oiga, don Héctor, yo también quería aprovechar también la instancia para poder mandar saludos a todos nuestros amigos de los comités de vivienda y a toda la gente que hemos conversado en este último tiempo, añorando y tratando de buscar una solución a su casa propia. Y también, asimismo, a las juntas de vecinos y a los comités que sean, por ejemplo, de organizaciones funcionales, tanto club adulto mayor o organizaciones de mujeres, que permiten el desarrollo de su actividad en un territorio. Así que, la verdad, mándenos saludos también y también que llamen al programa los clubes de adulto mayor y las juntas de vecinos. ¿Por qué? Porque ustedes son actores relevantes y necesitamos estar en contacto. Así que por medio suyo hago un llamado a toda la gente que hace una labor también como Cruz Roja de voluntario, que también tenemos que rendirle una especie de tributo a ellos por su labor desinteresada que hacen en ayuda a la comunidad, ¿no es cierto?
1: Claro que sí, por supuesto. Saludar especialmente a los comités, como usted dice, y sobre todo a el Comité de Vivienda Aires de Requegua, que el próximo 3 sí. y 4 están preparando un tremendo evento, una muestra folclórica será algo maravilloso. Dos días con más de 20 grupos folclóricos que vienen de todo el país y que se van a presentar 3 y 4 en Requegua. Así que atento a eso, ya vamos a estar dando información. Después del 18 vamos a dar toda la información para que usted esté presente allí. Se hacía el llamado, ¿cierto? Porque todavía quedan algunos puestos vacantes para esa tremenda feria que está organizando. Oiga, Los Aires.
0: Sí. Y otra quiero aprovechar también, por favor, dígame, mandarle un saludo a los amigos de Seguridad Ciudadana de la Municipalidad de San Vicente que nos están escuchando en este minuto en la radio, para que ustedes sepan que nosotros somos una de las radios más escuchadas en la región de O'Higgins. Y por lo mismo, hay muchas personas, funcionarios municipales sobre todo, que nos escuchan y están atentos a lo que nosotros transmitimos.
1: Claro que sí, saludar a todos los trabajadores municipales que siempre están pegados al club de la ventana, porque saben que somos primeros y mejores en la información. Y fíjense, estamos en vivo y en directo desde Pelequén. ¿Sabe qué? Estoy con un amigo que dice voluntario, del cuerpo de voluntarios. Oiga, lo voy a describir primero. No sé si es el viejo vascuero que se vino para acá, puesto que está con su pelo largo, su barba blanca larga. Oigan, presidente, ¿su nombre, mi caballero?
3: Dagoberto González.
1: Don Dagoberto, usted es voluntario. ¿Cómo voluntario? ¿Cómo se genera esta voluntariedad para esa actual?
3: Bueno, de partida es personal. Cada cual tiene su voluntad de hacer o servir, de hacer algo. Siempre hay que estar la voluntad de todas las personas de poder participar en algo así.

0: para la sociedad, para ver el comportamiento que sea lo mejor posible para algo que andamos, necesitamos todos hacer.
1: ¡Viejito Pascuero!
0: De que la persona venga con esa decisión de expresarse, pero a la vez haciendo el respeto por los demás.
2: Por supuesto que sí. ¿Cuál es la función suya en este caso puntual?
0: En este momento aquí estoy aquí en portería porque se atrofia mucha gente con los amigos vendedores, con el ambulante. Bueno, ellos también tienen una manera de sobrevivir, pero también a la vez hay que respetar porque hay que dejar entrar y salir y a veces no miran eso, sino que a ellos les interesa vender el artículo y que si no importa si hacen una aglomeración, entonces aquí se forma un caos. Porque además las personas también a veces no actuamos como debimos porque tenemos un letrero acá que dice salida. Sí, allá hay otro que dice salida, pero la gente entra.
2: Entra y sale.
0: Claro, la salida está por allá, por el frente, y por aquí por el costado, y la entrada también está al lateral. Entonces tenemos que estar conjugando con eso, que se eduquen, porque unos buscan solito entrar por el costado, ¿eh? Y otros por el costado, claro, saliendo.
2: Hay un poco de caos ahí.
0: Y eso se da en todos lados. Si usted va a un estadio, pasa lo mismo. Va a tomar el metro, pasa lo mismo. Se va a subir a la micro, también pasa lo mismo. Va subiendo la gente y no...
2: ¿Será un tema de cultura?
0: Yo creo que va por ahí. Y también a veces algunos agachan la cabeza, no. Entonces el de adelante va llevando la batuta.
2: Perfecto.
0: No tendríamos nunca hacer
2: el monito mayor. Oye, este voluntariado comenzó ayer, ¿cuándo no, termina?
0: Este voluntariado no empezó el viernes o el jueves por ahí.
2: ¿Ya?
0: Sí, para algunos, para otros no, después se van sumando. Todos los días llegan voluntarios de distintas partes, jóvenes, adultos, personas que se comprometen durante el año de hacer algo para esta fecha.
2: Perfecto.
0: Entonces se va renovando, somos pocos los que somos estables porque somos del local. Somos de aquí, de la zona.
2: ¿Usted
0: entonces, de aquí? De aquí,
2: de Perenquén. Cuénteme una cosa, ¿hasta cuándo dura la fiesta? ¿Hasta el próximo domingo, no?
0: Eso se están diciendo según el resultado que esté, que arroje de aquí a la tarde, ya el lunes, probablemente se pueda extender, pero no está nada confirmado.
2: O sea, eso se ve en el momento
0: de día. Claro, en el momento de día tienen que evaluar todo esto que está sucediendo con el fenómeno. Pero eso se lleva a conversación, pero era por si el más tiempo, si arrojaba mal tiempo, era considerado que los comerciantes trataran de recuperar lo invertido. Por eso se trataba de hacer una prolongación de una semana más,
2: claro.
0: Pero no está nada concreto.
2: Ahora, según tu experiencia, porque ha estado otro año, sí, no, ¿tenemos más gente o menos gente hasta el
0: momento? No, hasta el momento va casi superado, porque verdad que tenía un momento pic que no había por dónde entrar gente y por dónde saliera. Teníamos acá los excesos totalmente colapsados. Entonces, es algo que ahora se dio como disminuir, ya sea por el momento de colación.
2: ¿Puede ser?
0: Sí, si la gente alguna rezaga, si vienen después de las 3, yo creo que después de ahí, de las 4 en adelante, va a haber otro pic de gente que viene. Y tenemos el tren también ahora en metro que está parando ahí en la estación. Así que por eso también se dio el volumen de gente, obviamente, una alta cantidad de gente.
2: Perfecto, muchas gracias.
0: No, gracias a ustedes, que tienen esa cobertura, de tratar de andar viendo lo que está pasando en distintas comunidades. Porque tenemos esta celebridad aquí de La Santa, que pertenece a la sexta región y pertenece aquí a la comuna de Mayoa. Entonces eso es un gran darse a conocer de la gente que llega en masivo. Imagínate, en otro lado tenemos ahí a San Juan Tadeo también, que no es menor, y seguimos hacia abajo, Juan Evangelista, tenemos hasta el 3 de mayo acá abajo. Entonces hay muchas instancias donde la gente que cree expresar su fe, la fe popular sobre todo, es muy concurrente. Y eso es lo que hace ver que no estamos tan mal, que sea así. Tenemos la balanza, no sé si más a favor o a menor, el mal y el bien. Pero eso lo ve cada uno con lo que uno piensa. Porque en este momento hay mucha gente pensando liberalmente, pero cuando llega el momento de los cubos, ya no es tan libre, porque se acoge a que hay un Dios. Con todo esto de catástrofes de las lluvias, de los movimientos que hay en todas partes, terremotos, todo eso, la gente se arrodilla, y eso hace ver que el Dios está. Lo más importante es que lo reconozca cada persona que tiene un Dios para él, ¿ah? Y que lo comparte en comunidad, porque eso es lo importante. Vivir como Jesús vivió la entrega del Evangelio. Perfecto. Porque él la entregó en comunidades. No se quedó en decir, este templo bonito aquí me voy a quedar.
2: Sí, no, sí, ¿no? Es verdad.
0: Muchas gracias. No, invitado a ustedes.
2: están escuchando en toda la región.
0: No, gracias que me estén escuchando y que escuchen el Evangelio y la palabra de Dios a través de lo que ellos piensan. ¿Ah? Porque yo puedo decir muchas cosas, pero si la persona no quiere escuchar, no quiere dar a entender que ella también es creyente, no de nada sirve.
2: No hay peor ciego que no quiere ver.
0: Y la lectura lo dice, el Evangelio lo dice.
2: Exactamente.
0: Muchos quieren oír y no van a escuchar.
2: Gracias por ser voluntario. No, muchas gracias.
0: Gracias, que les vaya bien y sigan adelante, sigan conversando con la gente para que expresen sus... ¿Por qué vienen?
2: Por
0: el comercio, pero aquí se ve que no es tanto comercio, sino está compartido.
2: Sí, ¿no? Y además que la iglesia está llena, el patio está lleno, está todo lleno. Gracias. No, oiga, bien, seguimos. Muchas gracias. Listo. La radio caribeña, ojo.
0: Radio caribeña, exacto.
2: La caribeña.
0: Caribeña, que no se pierde.
2: Gracias. Oye, ahí estábamos, don Pedro. ¿Qué le parecen las expresiones vertidas por este voluntario, el cual creo yo que dio en el clavo para muchos temas, o no?
3: Así es, precisamente. Lo mismo que le estaba diciendo yo en delante, acá se une la tradición, la confianza, la fe, la iglesia católica, el campo, el terreno, lo que es la costumbre de toda una vida de una devoción a una santa que nació en Lima, precisamente su vida se desarrolló en Lima, pero por esa circunstancia el destino cayó en Pelequén, una imagen devocionaria que después de muchos años, de 100 años, ha partido a crear arraigo en un pueblo, en una cultura, en donde se conforma todo en una visión carismática y católica a lo que es la visión de futuro. A partir de esa cultura, a partir de eso que se ha construido, gente con valores, con fe, se puede empezar a expresar lo que significa un pueblo que está con mayor espiritualidad y con mayor herramientas para poder acoger los desafíos del futuro y hacer los cambios que permite un país desarrollado. Esa es la devoción que lleva adelante a un compromiso país para poder sortear los problemas que hemos tenido en el último tiempo. No sé si a usted le parece pertinente, pero en otro día, en otro programa, me gustaría tocar lo que pasó recién esta semana, un hito relevante, las declaraciones por parte del comandante jefe de la Fuerza Aérea Argentina y sus consecuencias para la política exterior y lo que significa nuestro país, esas declaraciones. Podríamos conversarlo con un programa especial, porque ese hecho no es menor, y confluye una política y la gente tiene el derecho a saber lo que está pasando con respecto a lo que es el tema limítrofe y lo que es nuestra relación con otros países, ¿no es cierto?
2: Sí, por supuesto que sí, podríamos hacer un programa al respecto, o sea, no podríamos, lo vamos a hacer en algún minuto, porque es importante intervisar en aquello. Fíjese usted lo que dijo el voluntario,
3: sí.
2: Él señaló que se hablaba mucho de que la fe estaba perdida, que la fe no está tan cercana, y hoy día vemos todo lo contrario. Oiga,
3: así es.
2: A mi ojo, solamente en el frontis de la iglesia que está repleto, cuesta mucho entrar y salir por lo que estoy viendo. Además que la gente, insisto, tal como dijo el voluntario, porfiada, las que son salidas, pero les da por entrar por donde no
3: así
2: corresponde.
3: Es.
2: Pero sí está repleto.
3: Plan de evacuación.
2: Por lo menos aquí deben haber 4.000 personas solamente afuera. Solamente afuera. La iglesia
3: está bien. Ya, está bien. No, lo que pasa es que a mí me da curiosidad porque todos los lugares que tienen asidero de público están determinados una cantidad de aforo. ¿Usted sabe eso? Y las rutas de ingreso y de salida están... ¿Aló? ¿Aló?
2: Te estoy escuchando. ¿Aló? Adelante. Dele nomás, cuenta que hay mucha gente regulado, que pasa por el lado nuestro.
3: Exactamente. Y está regulado de acuerdo a la ley. Entonces, o el aforo tiene que estar determinado con cantidad de gente importante, o sea, la cantidad máxima que permite, y las vías de acceso y de salida tienen que estar libres de tránsito, no puede haber obstáculos, porque si ocurre un terremoto, un incendio, ni Dios lo quiera, la gente tiene que salir en forma expedita y sin tropezarse, porque si se tropieza, ocurre lo que pasó en Santiago hace ya más de 100 años, que dio como consecuencia a la creación de lo que significa el cuerpo de bomberos. El cuerpo de bomberos nació por las circunstancias de precisamente establecer voluntarios que combatan al fuego a partir de un incendio muy cruento que no tuvo las vías de acceso y salida y el aforo para poder reunir a la cantidad de gente necesaria. Y eso trajo como consecuencia que hasta el día de hoy tenemos institución centenaria como el cuerpo de bomberos que se creó al alero de lo que es respetar la cantidad de gente que tiene que tener un edificio o un inmueble y tener limpio la salida y el acceso al mismo. ¿Le parece?
2: Oiga, don Pedro.
3: Sí, cuéntame.
2: Oiga, don Pedro, mire, estoy aquí con unos colegas, 30 años de Radio María, una buena señal para Chile. Ver, mire,
4: ¿quién está ahí?
2: www.radiomaria.cl. Sí, sí, sí, sí, aquí estoy conversando con la señora
5: Bernardita, de Radio María.
2: Bernardita, Radio María, ¿y la señorita? No, nos dice, ¿la señora?
6: María.
2: María, mira, María. Oiga, cuénteme una cosa. 30 años lleva la Radio María.
5: 30 años lleva la Radio María en Chile.
2: ¿Y dónde están ubicados sus estudios? ¿Cómo
5: nace? Estamos en Providencia. La Radio María nace alrededor de 1996 en La Serena. Y desde entonces hasta la fecha hemos crecido y llevamos 30 señales de Arica a Punta Arenas. Tenemos voluntarios, tenemos muchos programas, estamos en omnicanalidad porque estamos en radio, en Spotify, en YouTube, en web, en Instagram. Así que creciendo solo a través de las donaciones de nuestros socios y voluntarios y personas de buena voluntad, porque no hacemos auspicio. Así que la verdad es que es una obra evangelizadora, iluminada por la Divina Providencia, porque es un trabajo muy bonito que llena el corazón.
2: No, por supuesto que sí. Además que tiene que colaborar con Pedro.
3: Cuando oigamos a la por gente favor. Que ven... No, es que es el menor. Bernardita, ¿cuánto de Radio María?
5: Bernardita Hartung, de Radio María.
3: ¿Harpa?
5: Hartung.
3: Ah, Hartung. Ah, ya. Sí. Le quiero mandar saludos a una persona que usted conoce, don Héctor, que también trabaja en Radio María.
5: Sí, perfecto. Lo conocemos a Héctor, es nuestro jefe de toda el área técnica.
3: No, sí. Lo que pasa es que le quiero comentar por una persona que conoce, que usted conocía por allá, que es la señora, ¿cómo se llama? Evans Castro, Carolina Evans Castro.
5: Ya, ¿no? Sí, perfecto, es voluntaria nuestra ella.
3: Voluntaria es, exactamente. ¿Usted sí, la conoce, don Héctor? ¿Usted la conoce a la Carolina Evans Castro, no es cierto, don Héctor Troncoso?
2: Sí, por supuesto que sí. Importante, ¿no? Oiga, usted conoce a todo el mundo en Chile, ¿eh? Me alegro de aquello.
3: Sí,
2: mire,
3: sí.
2: Le vamos a
3: y además, Radio María. ¿Conoce la Paula Pradena, la Bernardita, que es de Santiago?
5: También, la secretaria de Radio
2: María.
5: ¿Con quién tengo el gusto yo? ¿Con quién estoy hablando?
3: Ah, Pedro Bustamante, consejero regional.
5: ¿Pedro?
2: Pedro Bustamante.
3: Donoso, consejero regional. Mándenos un saludo afectuoso a la Paula Pradena Günteroff.
5: En su nombre se los daremos entonces.
3: Sí,
5: en su nombre, muchas gracias.
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7: Perfecto. Muy oye, bien, Fernando. Igualmente. Fernando.
2: Ve, ahí tenemos a nuestros amigos de Radio María, que también son parte de esta... ellos también están transmitiendo, ojo, ellos están transmitiendo a través de Radio Santa Rosa de Pelequén, en la cual... también es parte de la red del Club de la Ventana, don Pedro, así que saludar al padre Juan Carlos, que vamos a tratar en estos minutos, ha terminado la misa, son 25 para las 14 horas, así que vamos a tratar de, si es que se descongestiona un poco, porque estamos atrapados acá, no podemos pasar hacia donde se ubica el padre Juan Carlos, vamos a ver si podemos buscar la manera de ingresar, cierto, hacia ese sector, y a ver si podemos tener unas palabras de él antes de que cerremos la transmisión en vivo de este espacio. Mientras tanto, don Pedro, cuéntenos, ¿qué pasó en el Consejo Regional?
3: Escúchame, aquí don Juan Báez quiere hablar contigo desde el Estudio Central.
2: Ah, don Manuel, cuénteme.
7: Fernando.
2: Dígame.
7: No, es que le estaba hablando, parece que usted no me está escuchando a través del retorno. Quería que le saludara ahí a los amigos y colegas de Radio María ahí de Santiago, pues. ¿Ah? Desde los estudios acá de la Radio Caribeña, le enviamos hartos cariños ahí para los funcionarios ahí de Radio María.
3: Voluntarios.
7: Voluntarios.
3: Hacen un trabajo maravilloso a través de la evangelización, porque ellos toman el camino de lo que significa evangelizar, evangelizar. Significa comunicar. Y en esa comunicación se crea Radio María para poder transmitir lo que es un mensaje que tiene que llegar a todo el pueblo de Dios y toda la gente de buen corazón que quiera recibir lo que significa las palabras del Evangelio. Y en ese aspecto hay que tratar de fortalecer ese mensaje de todas las vías y los medios de comunicación y todas las alternativas que tienen para poder llegar a esa importante misión. Así que un saludo también, a, como dice usted, don Manuel, a la Radio María.
2: Oiga, también hay que saludar al SAMU, el SAMU. Hay unas personas acá del SAMU que están atendiendo. ¿Sí? Está la señorita Sara Toledo. ¿Cómo está, señora Sara?
4: Muy bien, gracias.
2: Bien, estamos a través de toda la región, por la red regional caribeña. Cuéntenos, ¿en qué consiste este servicio del SAMU y de dónde son ustedes?
4: Nosotros somos del SAMU Hins, o sea, somos de Rancagua, pero en realidad estamos en diferentes partes de la región. Estamos como puesto médico acá en el santuario para atender en realidad la primera respuesta a los pacientes que se encuentran acá en la ciudadanía.
2: Hasta el momento, ¿había alguna situación compleja que haya que dar solución?
4: Compleja no, pero sí hemos atendido harto paciente y desde ahora va uno a caminarse al CESFAM.
2: Ahora, este servicio, este apoyo que van a brindar en esta fiesta, ¿es solamente ayer y hoy o también continúa si es que sigue la fiesta de los
4: tercer? No, ayer y hoy el puesto médico, porque el móvil avanzado se ha encontrado desde el día cero acá.
2: Perfecto, muchas gracias.
4: Hasta luego.
2: Y felicitaciones por el trabajo. Oye, el SAMU, también estamos con la gente de la salud que está preocupado, don Pedro, específicamente y respaldando. Oiga, sí. Por cualquier cosa que pueda ocurrir.
3: Además, eso... Ese vehículo que usted lo vio tiene también el logo del gobierno regional, pues ahí también nosotros nos ponemos.
2: Por supuesto que sí. Y también la clínica móvil también está. Y
3: así es.
2: Yo le voy a decir algo, ¿eh? En lo particular, es segunda vez desde que se entregaron los móviles para cada comuna por parte del Consejo Regional, es segunda vez que yo veo un móvil activo con su capacidad completa de respuesta a cualquier emergencia. Así que aquí está el móvil, está instalado, ¿cierto? Y van a dar respuesta. Ellos van a estar todo este día para cualquier cosa que ocurra, inmediatamente dar respuesta si es que surge alguna emergencia.
3: Oiga, le aprovecho de decir lo siguiente, mire, cuando de repente la gente dice, ¿para qué sirve un cobre ese vehículo que está ahí? Da respuesta a esa pregunta, porque ese vehículo se compró para que la gente sepa, como en parte importante, con fondos del gobierno regional. Y eso se manifiesta en ayuda concreta a la gente. Ahí están los
2: impuestos que usted paga. Su nombre, don Pedro, estoy aquí con Luis. El padre Luis. Cuénteme, ¿cómo ha vivido esta fiesta? Mucha gente, ¿cómo ha sido lo que usted en el espíritu en cuanto a la visita de Santa Rosa?
6: Claro que esta fiesta ha sido como el corazón de la piedad de acá de la región. Gracias a Dios todavía tenemos la fe viva, hay muchos peregrinos el día de hoy, así que lo estamos atendiendo las personas que están aquí asistiendo lo mejor posible para poder asistirlo espiritualmente también. Y lo más grandioso es que esta bendición es casi para todo Chile, porque es una santa que nos identifica acá en el país y que nos hace ser católico de corazón.
2: Exactamente, le vamos a pedir que nos bendiga, porque hemos tenido alguna racha y que necesitamos el apoyo de su bendición, pero sobre todo que bendiga a quienes están escuchando en este minuto la red regional caribeña, desde San Francisco Mostazal hasta Bucalemu, por el sur y toda la zona junto a la caribeña red regional y el Club de la Ventana.
6: Queridos hermanos, le dejo la bendición para que ustedes con su familia puedan disfrutar de este domingo, el Día del Señor, para que lo pueda santificar y sobre todo para que también tengan oración a nuestros hermanos que más sufren, porque eso también es la idea de esta fiesta, de tanta gente, como decía el padre, que lo estaba presidiendo en la misa anterior, tanta gente que uno es capaz de mirar alrededor y al final todos somos hermanos, todos somos unidos en Cristo, así que una bendición muy grande para todos ustedes.
2: Muchas gracias, padre. ¿Esto sigue mañana hasta el fin de semana o hasta simplemente hoy?
6: El gran concurso es hoy. Ya mañana llega gente, pero no mucha, y el fin de semana siguiente también viene peregrino para la fiesta.
2: Muchas gracias, padre.
6: Ya, muy bien. gracias.
2: Ahí estaba el padre Luis. Oiga, qué importante también tener la palabra de quienes llevan a cabo el Ministerio de la Fe, Pedro Tamate.
3: No, es verdad, porque yo rescato las palabras del padre Luis. ¿Por qué? Porque lleva un mensaje de oración y de tranquilidad en lo que es la creencia, en lo que es la fe. La fe es distinto a un conocimiento racional de lo que es las obras. Hay personas que nosotros, todos los seres humanos, perdemos de repente la esperanza en la confianza en Cristo. Y eso significa la traición de la fe. Cuando las personas ponen todo su, como dice la parábola del Evangelio, las monedas en el trabajo terrenal y pierden el trabajo espiritual porque se desesperan y no ven otra solución, pierden la fe. Nosotros tenemos que ser unidos en la fe, tenemos que tener esperanza, porque la esperanza no se puede perder. A pesar de que tengamos cosas en contra, tenemos que poner la verdadera fe en Cristo y en ese aspecto poder salir adelante. Y eso implica también un compromiso. Y cuando las personas de repente ponen de repente todo el trabajo en la materia, en el terreno, en las cosas materiales, de repente pierden la visión de lo más importante. Por eso dice las palabras del Evangelio claramente que solamente Dios es lo más importante. Es incluso diciendo Jesús en forma muy directa que pone la confianza en los padres o en los hermanos, que son muy buenas personas, pero pierden a Dios, pierden el la dirección correcta. Así que a todas las personas, aprovechando las palabras del padre Luis, que acaba de dar una bendición, poner su confianza en Cristo, y esa es la esperanza y nuestra ilusión máxima para poder seguir adelante, avanzando. ¿Aló?
7: Oye, don Pedro, me parece ¿Sí? que Fernando Troncoso ya, Fernando, no tiene retorno.
3: No tiene señal, no tiene retorno, parece.
7: Que es el...
3: Hay mucha gente, entonces eso conlleva que de repente...
2: Ahora sí.
3: Ahí se volvió a aparecer.
2: Sí, ahora sí. Es que lo que pasa es que yo había apagado el micrófono porque estábamos ya en el escenario y estaba muy fuerte la música donde estábamos, por eso que había apagado el micrófono. Mire, quería comentarle que junto a Manuel Páez recordáramos, porque ya estamos a punto de terminar, nuestros auspiciadores, ¿cierto? Para que también ellos estén presentes, porque gracias a ellos estamos acá, gracias a ellos vamos creciendo en la ventana. Y agradecer, por supuesto, a toda la gente que hoy día participó. Me llamó mucho la atención la participación en el programa con Patricio Martínez, porque mucha gente preguntó, sobre todo en el tema de la herencia, el tema del negocio, cómo ejecutarlo. O sea, muchas gracias. Cada vez vamos creciendo en sintonía. Así y es. También en la confianza de los auspiciadores que van llegando. Incluso hasta una diputada por ahí parece que también quiere entrar a Martín, nuestro espacio. Así que agradecer eso. 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
2: Gracias, Manuel. 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
2: Perfecto, Manuelito Páez, muchas gracias. Nos toca despedirnos, mi querido Pedro Bustamante. Sí, dejo la palabra,
3: sí, pero por favor.
2: Nos cuenta brevemente, sí, unos dos minutitos,
3: puntual,
2: qué pasó en el Consejo Regional y qué viene esta semana.
3: Esta semana se aprobó en el Consejo Nacional una importante inversión con impacto regional, un proyecto planificado en lo más de hace 8 años atrás, que fue la compra de 7 carros de escala, con unos carros gigantes, para poder implementarlo en la región de O'Higgins. 7 carros para poder apoyar en un plan regional de implementación de lo que significa un plan integral de combate a incendio. Esa aprobación, en ese sentido, fue un proyecto emblemático. En lo personal hice una intervención apuntando a la que tiene que haber mayor comunicación entre una persona que, como uno, representa a un con 15, más de 15.000 votos a importantes territorios, las inquietudes de la gente que tiene que decir algo al respecto con estos proyectos emblemáticos. También tenemos que decir que se aprobaron importantes proyectos con respecto, por ejemplo, a lo que es la implementación de políticas de inversión en lo que es las cuencas o los cauces naturales, para poder limpiarlo y revestirlo adecuadamente para evitar los problemas que se han producido en el último tiempo producto de las grandes lluvias. Y también nosotros estuvimos conversando con respecto a planes de intervención de lo que significa plan de ambientales, de regulación ambiental, que apuntan a proyectos que se están desarrollando en la región, que tiene que contar con la aprobación del gobierno regional, y en este caso el Consejo Regional, para su implementación. Y esos planes tienen que ser visados por nuestro Consejo Regional a partir de una visión crítica y analítica de los mismos proyectos, cómo producen impacto en las distintas comunidades. Y también planes de régimen interno, que fueron precisamente la próxima salida de lo que fue el secretario ejecutivo por más de 30 años, y los planes para poder, entre comillas, reemplazarlo a través de un concurso que se tiene que hacer cumpliendo todos los requisitos para que sea un secretario ejecutivo que represente a toda la región de O'Higgins. Y eso pues también, Fernando. Hemos hecho un trabajo también de terreno y deliberativo que implica el conocimiento y interactuar con las distintas comunidades para poder llevar adelante sus inquietudes, señor y señor, en el Consejo Regional. Y llevar esas inquietudes que se traduzcan en impacto para todos ustedes, en inversión pública, inversión regional. Y no voy a escatimar esfuerzos para poder seguir adelante en ese mismo camino. Todo lo que implique un adelanto para usted y su mejor calidad de vida, cuente con el consejero regional, Pedro Bustamante. Así que estamos a su disposición y sus órdenes.
2: ¡Aplauso para Pedro Bustamante! ¡Bien! Nos encontramos con nosotros el próximo domingo, el próximo sábado, a las 14 horas. Cuando digamos nuevamente que el Club de la Ventana está en el aire, le agradecemos
3: a todos
2: quienes han participado con nosotros, a Pedro Bustamante, agradecerle a Manuel Páez que se haya tomado la de ayudarnos, ¿cierto, don Pedro? Agradecerle a Manolito que siempre está con nosotros. Así que un abrazo a toda la gente de la región de O'Higgins. Hemos tratado de hacer una cobertura a lo que es la fiesta de Pelequén. Es. Esperemos que haya sido de su agrado, mi querido Pedro.
3: Así es. Así que realmente esto es un trabajo territorial que usted, señor, siempre me molesta para que la gente comprenda que tenemos que llevar la radio a donde están ustedes y no llevarla tanto al estudio, sino que trabajar más en terreno con las inquietudes de la gente que se desarrollan día a día en el lugar donde usted habita, donde usted comparte, donde usted desarrolla familia. Así que sigamos adelante.
2: Muchas gracias, don Pedro. Manuel Páez, usted tiene la palabra. Nos encontramos el próximo sábado. Cuando digamos Chile está de fiesta con y el Club de la Ventana de la tremenda red, la única red regional caribeña que llega a las comunas de la región de O'Higgins y mucho más allá. Chao, un abrazo, gracias.
7: Ahí estaba Fernando Troncoso con el despacho en vivo desde Pelequén, del Santuario de Santa Rosa de Lima, de Pelequén. Hoy nosotros nos despedimos de la Ventana Club de la Caribeña. Nos reencontramos el próximo domingo, el próximo sábado, junto a la Ventana Club, junto a Fernando Troncoso. Y nosotros nos quedamos acá en los estudios de la radio porque ya viene el club, el Super Show de la Caribeña, junto a que les habla Manuel Páez. Despedimos la ventana y luego estamos al aire nuevamente acá en la Caribeña. Chau, chau. Que tengan buena tarde. Cuídense, pórtense bien. La ventana llega a su fin. Chau, chau.

0: Héctor Fernando Troncoso, junto a sus invitados, le dan las gracias y le esperan en otra oportunidad para que digamos, aquí comienza el Club de la Ventana. ¡Hasta pronto!
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2: Es la 1:00 p.m. 55 minutos.
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Ya, hoy, hola, hola, ¿cómo están? Gusto saludarles. Muy, pero muy buenas tardes. Hoy, buenas tardes, amigos, amigas, que están en la sintonía de nosotros. Hoy ya estamos comenzando esta edición del día de hoy, jornada tarde de día domingo. Hoy, jornada de día domingo, 30 de agosto. Oye, todavía no pasamos agosto. Mañana lo sabemos si pasamos agosto o no, ¿ah? Oye, sean todos bienvenidos y bienvenidas al Super Show de la Caribeña, jornada tarde de día domingo 30 de agosto del año 2026. Oye, aquí estamos ya saludando a todas las que llegan por nombre Rosa. Oye, para todas las Rosa de Lima. Oye, que hace calor aquí, ¿eh? Y vamos a comenzar a disfrutar de buena música, de buenas canciones. Recuerde que hoy día hay partido nuevamente, oye. Oye, cada fin de semana lo encontramos con partido.

0: Ya, hoy vamos a comenzar esta jornada tarde. Oye, me le bajó el asiento. Quedé hablando de rodillas, ¿ah? Sí, sí. Oye, saludamos a quienes están en la sintonía de nosotros, a la gente que se integra a la sintonía de la radio La Caribeña, la que sí suena y suena bien. Le enviamos un tremendo hoy saludito a esta hora de la tarde.
1: Oye, Camilo, vive.
0: Estamos esperando ahí que la Julieta se desocupe. Ah, está en una conferencia de llamado. ¿Ah? Oye, sean todos bienvenidos y bienvenidas al Super Show de La Caribeña hasta las 7 de la tarde, ¿eh? Hasta las 7 de la tarde vamos a estar en vivo y en directo a través de la 92.3 y todas nuestras señales. Oye, ¿qué tal? Vamos a ir a un temita musical y luego vamos con todos los saludos que nos convocan en esta jornada tarde de día domingo. Sean todos bienvenidos al Super Show de La Caribeña. Comenzamos con nuestra portada musical junto a la fórmula. Ahí te dice, y vuelvan a ser en La Caribeña, la que sí suena y suena bien. Sean todos bienvenidos.

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1: Hola, hola, ¿cómo están? Gusto saludarles. Muy buenas tardes. Ya estamos en vivo, ya estamos en vivo y en directo. A través de la radio La Caribeña, la que sí suena y suena bien. Oye, saludamos a quienes están en la sintonía de la radio a través del 92.3 y todas nuestras repetidoras. Le enviamos un tremendo saludito a esta hora de la tarde. Oye, le damos la bienvenida a la Julieta, ya que está con nosotros acá en los estudios de Radio La Caribeña. ¿Cómo estás, Julieta? Gusto saludarla. Buenas tardes, chica.
2: Hola, muy buenas tardes a todos los caribeños y caribeñas que están en la sintonía.
1: Oye, viene prendida hoy día, Julieta.
2: Pero obvio, espérese usted después.
1: ¿Se le escondió el sol?
2: Sí, se me escondió el sol. No es que está rico el día, igual hay salsito.
1: Ah, gracias. Primera persona que me dice que está rico el día. Ya.
2: Quiero saludar a todos quienes están en la sintonía. Saludar ahí a Rosita de Comodoro Rivadavia, que hoy está de onomástico. Saludar ahí a Rosita de los Maitenes.
1: Rosita de los Maitenes.
2: Está de onomástico hoy día, una mujer muy esforzada y muy luchadora.
1: Sí, pues sí.
2: Y quiero enviar un saludo muy, pero muy especial hoy a una persona muy especial también. Como lo es mi madre, Rosalía Pinto Espinosa, que yo sé que ella está en la sintonía escuchando el programa. Ella hoy está de onomástico y también está de cumpleaños. Quiero desearle a mi viejita que siga cumpliendo muchos, muchos años más ahí junto a su hermosa familia. Decirle que la amamos mucho junto a mis hermanos, nietos y bisnietos. María, la mayor, después viene Luis, después viene mi persona y mi hermano Juan León, que espero que esté escuchando también la radio. También le saludan ahí sus nietos. Bruno, que vive con él, Brunito Leiva, mi nieto mayor. Damián, Iván y todos sus nietos. Y también sus bisnietos. Mamita, le deseo lo mejor en este día. Ya vamos a estar compartiendo juntitas ahí en casita junto a María. ¡Feliz cumpleaños!

0: Feliz cumpleaños, mamita. Espero que siga cumpliendo muchos, muchos años más junto a nosotros, sus hijos, nietos y bisnietos. Ahí está la corneta. Gracias, madre, por ser la mujer que es, un ejemplo a seguir. Mi cable a tierra, como siempre digo, mi cable a tierra, la mejor mamá del mundo. Yo no cambio a la madre que tengo y no la cambiaría jamás. Y le vamos a dedicar ahí un temita a mi madre, que para ella es un himno y para mí igual, que es el Te canto, madre querida, y se la vamos a cantar.
1: Íbamos tan bien.
0: Sí, no, sí, yo sé que íbamos bien y vamos a seguir bien. ¿Ya? Así que, madre mía, besos, sé que está en la sintonía. Traté de no emocionarme ahora. Ya, porque vamos a cantar ahí la canción que a usted tanto le gusta. Y para todas las Rositas también. Hoy, y no voy a dejar de lado ahí también de saludar ahí a Rosita Pino, que está en la sintonía junto a Catalina, su hija, la cual en delante no alcancé a decirle que ella había pedido un temita ahí de Marco Antonio Solís. ¿Ya?
2: Y el saludo que tenía que dar ahí de los amigos que están en la feria ahí, sí, que está de cumpleaños.
0: Amanda,
2: también.
0: Amanda. Amanda también, ella está de cumpleaños. Hoy está hermosa esa niñita. Está cumpliendo ahí felices 13 años. También le vamos a cantar el cumpleaños ahí a Amandita.

0: un fuerte aplauso ahí para la Mandita, que está cumpliendo 13 hermosos años. Muchas, muchas felicidades, ¿eh?
1: De parte de su mamá, Ruby, de parte de su papá, de parte de sus hermanos, que hoy van a ir a dar una vueltecita ahí a Pelequén, también la van a llevar.
0: Lo estaba pensando.
1: Sí, la van a llevar. Que le dije yo a Ruby, Ruby me lleva, vamos nomás, me dijo. Y dije, muchas gracias ahí por el tremendo regalo que me hizo ahora, ni que fuera yo la festejada. Así que muchas gracias ahí a Dubi, que me hizo un tremendo regalo. Y vamos a ir ahí con el canción Dubi, y escucha la canción que también le llega a usted, que es un himno ahí para la mejor de las mejores, como lo es mi madre. Te canto, madre querida.

mucho porque se la canté a mi madre hace 8 años atrás, cuando había fallecido hacía poquito tiempo mi padre. Y desde entonces, para ella y para mí ha sido un himno, de parte de mis hermanos y mía.

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0: Ya, ahí estábamos escuchando el tema de
4: Te canto, madre querida,
0: y el tema de la nueva sensación, tu cumpleaños, ¿eh? Así que saludo ahí para Rosalía Pinto, que el día de hoy está de cumpleaños y de
4: onomástico,
0: ¿eh? Oye, felicidades ahí a la suegra Rosalía Pinto, ¿eh?
4: También saludar ahí a todas las Rositas que están en la sintonía, y especial a Rosita ahí de Comodoro, a Rosita de los Maitenes también. Desearles que lo pasen muy bien en este día, y también a Rosita Pino, que está en la sintonía ahí junto a Catalina. Y no vamos a dejar de saludar también ahí a Natalia, que también es fiel auditora ahí de la radio, a don Ricardo Pino también, a la cita Tere también, que son fieles auditores ahí de La Caribeña. Manolito, invitemos ahí a los que están en la sintonía a que nos envíen WhatsApp. Si quieren saludar ahí a alguien que tengan de onomástico, de cumpleaños, así como mi madre, ustedes nos pueden enviar ahí WhatsApp al más 569-40-58-35-05.
0: O al 722-90-59-46. Vamos a revisar rápidamente con los WhatsApp que nos llegan ahí a través de nuestro teléfono. Aló, buenas tardes.
5: ¿Cómo está, parientito?
0: Buenas tardes, pariente, ¿cómo está?
5: Lo encuentro hoy día en la radio, lo tengo allá por el patio, lo tengo en la radio porque estaba trabajando fuera ahí en el campo.
0: ¿Ya?
5: Así que aquí lo voy a estar escuchando ahora.
0: Ya, pues, pariente. ni un problema.
5: Anoche, no sé si tuvo mis horas anoche, pero no, sí, no puedes encontrar la radio.
0: Sí, estuvimos ahí.
5: Estamos aquí.
4: Hola, hola, cuñada.
5: Escuchando, parientito, que esté bien. Saludos a usted y a la Julita. Chao, chao.
0: Chao, chao, parientito. Saludos ahí a...
4: Al pariente Ricardo Guajardo, que está en la
0: pariente
4: sintonía.
0: Pariente Ricardo Guajardo de San Miguel de Viluco, comuna de Marchihue, oiga, escuchando la caribeña.
4: Claro que sí. Oiga, también quiero saludar a mi cuñada Jacqueline Correa, que está en la sintonía de la radio, y también está en la transmisión en vivo de Facebook. Saludar ahí a mi hermano Juan también. Ah, y Manuel, quiero dar las gracias ahí, aquí en vivo al aire, ahí a nuestra gran amiga y colega suya, locutora también, ahí a Susi, ya que ahí estaba saludando a mi madre también, junto ahí al Gordito Rizo de la radio Éxito La Popular.
0: Sí, oye, vamos a saludar nuevamente ahí a los colegas de Radio Éxito, a Susi Mijare y al guatoncito Rinzo, al guatón Rinzo ahí, que siempre están junto a nosotros ahí escuchando la caribeña. Aló, buenas tardes.
6: Muy buenos días.
0: ¿Cómo que buenos días? Muy buenas tardes.
6: Mi madre, espero que se encuentre bien. Yo ya la saludé en la mañana. Así que desearle que tenga un lindo día, ya pronto lo vamos a verlo. Y decirle que la amo mucho y que la quiero harto un montón. Ella ya lo sabe. Así que igual agradecer a mi hermana que la está cuidando. Así que
7: sí,
6: desearle un feliz cumpleaños a mi madre. Que estén todos bien por parte mía y parte de la Jacqueline. Los vemos. Gracias. Con un tema lindo, por favor.
4: Nos vemos. Gracias.
0: Ya, nos vemos.
4: Y es tarde, ¿no es buenos días?
0: No, que se me lo mandó en la mañana.
4: Ya. También yo quiero rescatar ahí algo de donde mi madre, que es saludar ahí a mi hermana, la mayor.
7: Sí.
4: Mi hermana mayor, ahí sí. A María León Pinto, la cual, bueno, ella vive ahí con mi mamá y ella es la que la cuida día y noche cuando mi mamá está delicada de salud. Es ella la que está siempre ahí al lado de mi mamita. Así que, hermanita, te amo mucho. Bueno, yo siempre le digo a mis hermanos que los amamos, porque uno tiene que decirle todos los días que nos amamos. Te amo mucho y gracias, mil veces gracias por estar ahí cuidando a nuestra madre.
0: Ya, hoy nos vamos a ir a la pausa, nos vamos a ir a la pausa comercial. Sí, señor, nos vamos a ir a la pausa comercial. Antes de irnos a la pausa, vamos a escuchar este audio, ¿eh? Yo me imagino lo que va a escapar a este huevo. ¡Aló! ¡Aló! ¡Aló!
4: ¡Aló!
0: Primo, primo, ¿qué pasó?
7: Judita, ¿cómo estuvieron esos varillazos para Manuel anoche?
4: Pregúntele, primo.
0: Me tenía en la cama calentita, bueno.
4: Pregúntele si conoce otra cama. Le dedicamos esa canción, Cama Separada. Pregúntele nomás.
0: ¡Cállate, mierda!
4: Ah, sí. Saludo ahí para el primo Ricardo Guaj. No, para nuestro primo Ricardo Guzmán, ¿cierto? Ricardo Guzmán, un saludito.
0: Ricardo ahí. Rojas.
4: Ay, pero también es Guzmán, ¿no?
8: Ya. Digamos, tan bien.
4: Pero es que yo lo saco por el apellido.
8: Digamos, tan Guzmán. Bien. Digamos, tan bien. Bien.
4: Sí.
8: Digamos, tan bien. Digamos, tan bien.
4: Oiga, saludito
8: digamos,
4: ahí para el
8: bien.
4: Primo.
8: Pues. Digamos, tan bien. Digamos, tan bien.
4: Espérate, la callamos.
8: Digamos, tan bien.
4: Ya, saludos ahí para el primo y que siga la sintonía. Que ahora nos vamos allá a la pausa comercial.
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Ya, estamos de vuelta, estamos de regreso, ¿eh? 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

Hola, mi nombre es Manuel Páez, locutor de Radio La Caribeña, y quiero hacerle llegar el saludo a la Alianza Egipto del Liceo Ignacio Carrera Pinto de San Vicente de Tahuatahua. Así que muchas, muchas felicidades a la Alianza Egipto del Liceo Ignacio Carrera Pinto de San Vicente de Tahuatahua. Esperemos que ganemos a Alianza Egipto, Liceo Ignacio Carrera Pinto.

0: Hoy vamos a continuar con... Hoy estábamos grabando ahí para un saludo para la Alianza... La Alianza... ¿Cómo se llama la Alianza? Egipto, ¿ah? La Alianza Egipto ahí del Liceo LICAP, del Liceo Ignacio Carrera Pinto, de acá de San Vicente de Tahuatahua. Así que muchas felicidades ahí. Esperar que ganen esta chiquilla ahí. Vamos a leer los mensajes que nos llegan ahí a través de nuestro WhatsApp de la radio. Vamos a leer los WhatsApp que nos llegan ahí a través de nuestro WhatsApp de la radio. ¡Halo, buenas tardes!
1: ¡Ay, ay, ay, primo! ¡Pasó frío! ¡Castigado! ¡Viene ahí, Julita! ¡Ricardo Rosa Guzmán!
0: Y saludo ahí a Ricardo Rojas, mi primo, que está en la sintonía de nosotros a esta hora de la tarde, ¿eh? Dice, hola, buenas tardes, ¿cómo están? Yo aquí preparando el cumpleaños para mi querido compañero Víctor Orellana Donoso. A la tarde le vamos a esperar con su hijo Ricardo y Rodrigo. Los vamos a celebrar aquí en Pueblo de Indios con la canción de Marco Antonio Solís. Muy feliz cumpleaños, dice. Gracias. Ah, saludito. No sé quién manda este saludo ahí. No. Sale sin nombre. Víctor Orellana Donoso. ¿Ah? Así que saludo para Víctor Orellana Donoso. Que le van a esperar con una sorpresa ahí, le van a celebrar el cumpleaños, ¿eh? Así que mucha. ¡Ah! Víctor Orellana Donoso. ¡Ah! Ya. Ahora ya me sonó el apellido. Me sonó el apellido. El esposo ahí de la vecina Adriana.
2: Manolito, soy yo, Adriana Lenton. ¿Eh? Sí. Eres mi pareja, mi viejo de 30 y tantos años. Muchas gracias.
0: Oye, saludo ahí a don Víctor. La verdad que no. Después me sonó, dije Víctor Orellana. Me suena ese. Y por la L que tiene en su WhatsApp, la caché. Ah, dije la vecina. ¿Eh? La vecina Adriana ahí, que está saludando ahí a su viejito ahí, Víctor Orellana Donoso, que está de cumpleaños. Hoy día lo va a celebrar con bombo y petaca.
3: Bueno, vamos a saludar ahí al esposo de la vecina Adriana, que hoy está cumpliendo un añito más de vida y que siga cumpliendo muchos años más junto ahí a su hermosa familia que la rodea. Y saludar también ahí al hijo de don Víctor.
0: Oye, también saludamos al Américo. ¡Américo a morir! ¿Ah? Saludamos al Américo. El doble de Américo. Dicen que el triple ahora está más gordo. ¿Ah?
3: Porque yo lo vi el otro día y no está más gordo.
0: Y el Américo, el doble de Américo ahí, ¿verdad?
4: Con mucho cariño, desde la séptima región de Chile.
0: Oye, bueno, yo quiero saludar en forma muy especial a una persona que está ahí en la sintonía. Yo sé que está en la sintonía, porque saludamos ahí a la Rosita de Comodoro Rivadavia, que está hoy día celebrando su día de onomástico. Y también saludamos ahí a la Rosita de Chilena. Rosita Chilena, ¿cómo está, Rosita?
5: Bien, yo te Manolito, buenas tardes, Julita, ¿cómo estás?
3: Muy buenas tardes, Rosita, tanto tiempo, feliz onomástico.
5: Muchas gracias.
0: Sí, porque de santo no creo que tenga algo, ¿no?
5: No, de santa no tengo nada.
3: Yo Santa creo que sí, así. Yo creo que sí, le queda algo por ahí todavía, Rosita.
5: Sí, queda algo por ahí, escondido sí.
3: Sí, pero no lo esconda tanto. Oiga, ¿cómo ha estado, Rosita?
5: Yo he estado bien, oiga. Bien.
3: Qué bueno. ¿Y su esposo cómo está?
5: Mire, ahora amaneció un poquito delicado.
3: ¿Ya?
5: Sí, él ha estado recaído, ¿no? Antes lo fui a ver y me dice que le duelen mucho las piernas. Y le cuesta para estirar la pierna, así que ahí estoy esperando que llegue mi hijo, que fue a pasear a los perritos, así que ahí para que a ver qué le podemos dar, si le podemos dar más gotitas.
3: Ya, hay que hacer el ejercicio en las piernecitas ahí, porque les pasa acostado.
5: Sí, pues ayer nomás lo levantamos. Yo digo, a lo mejor antes lo levantamos ayer.
3: Lo mejor que tiene que hacer Rosita es hacerle masaje y levantarle y estirarle los pies como que si él anduviera en bicicleta. Yo se lo digo
5: porque... Sí, pero
3: porque...
5: es que él le duele, pues. Si yo también le fui a tirar así la pierna y no, me quejó y no, le duele.
3: Es que eso pasa, Rosita, porque a él no se le hace el ejercicio todos los días.
5: Yo no, se lo digo, o sea, porque... No, la quinesióloga cuando viene los bebés nomás no le hacen ni una cosa, pues...
0: Rosita, ¿va a tener que subirse más seguido, Ría?
5: Claro, ahí sí, pues, ahí lo mando al tiro para atrás con los callados, hijo. ¿Sabes que nos moramos los dos?
3: Ah, no, por Rosita. Oiga, no, yo se lo...
5: Nos vamos los
3: dos. La Rosita. Oiga, nosotros le hacíamos ese ejercicio a mi abuelo, que el padre descanse, él estuvo 8 años y medio postrado en cama. Pero mi mamá siempre le hacía el ejercicio de estirarle los piecitos, aunque le duela un poquito, pero es la única forma de que él pueda tomar un poquitito de fuerza nuevamente en sus piernas. Y verá usted que va a ser el mejor remedio y ya después no le van a doler tanto sus pies. ¿Qué pasa? Que él pasa sin movimiento sus piernas.
5: No, y así él la mueve, él mismo la encoge, le da vueltas y todas esas cosas. Pero hoy día amaneció con ese dolor.
3: Ya, tiene que haber sido donde claro, se levantó ayer.
5: Claro, lo me ha costado para mudarlo, porque la quien necesita como que no la sujeta ahora.
3: Ah, no, yo me imagino, pues.
5: ¿Qué edad tiene su sujeta esposo porque ya, Rosita? Tengo que tomar una y abrirlo así para poder sacar el pañal. Y se me le vienen las dos piernas para un lado.
3: ¿Qué edad tiene su esposo ya, Rosita?
5: 84.
3: Ah, sí, pues con razón. Es complicada la situación.
5: Sí, está complicadito. El día amaneció así bien el caso. Yo le dije, el caso lo levantamos. No, dijo que no. Quiere estar puro costadito.
3: Por el dolor, porque el dolor no lo aguantan ellos.
5: Claro, no me aguantaron ellos. Así que ahí pasa ahí nomás. Pues gracias, Julita, por preguntar. Así que hay que estar nomás apechugando ahí nomás.
0: Así
5: eso te falta pechuga para pechugarlo ahí.
3: Eso sí.
0: Oiga, puede que se, eso le esté haciendo mal tanta pechuga, oiga.
5: Le está dando mucho a tu mamá.
3: Oiga.
5: Hay que tomar las cosas con alegría nomás.
3: Sí, por Rosita. Yo eso admiro de usted, que usted siempre, a pesar de todas las cosas, porque yo sé que la tarea que usted tiene ahí en su casa es ardua, cansadora, sí. Y usted siempre con esa chispa, con esa alegría, que a todo el mundo alegra.
5: Sí, me dicen, yo me junto así cuando salgo ahí a San Vicente, me junto con este.
0: ¿Ya?
5: Y bueno, dice, contenta de reír, no te estalla. Oye, le digo yo, ¿por qué vamos a morir? Le digo yo. Pero no, yo le digo, tomo las cosas así nomás, como la vida de solo. Yo sabe nomás lo que va a pasar, pero no, yo no me achacaba ni cuando yo supe de mi enfermedad. Yo me sequí, no, ni una cosa de miedo, nada.
0: Claro.
5: Sí. Yo haciendo siempre mis cosas. Yo, usted me mira como yo estoy aquí.
0: Sí.
5: Ando corriendo para allá. ¿Qué corbata? ¿Qué voy usando lavar? ¿Qué voy sacando? ¿Qué voy a hacer? Ay, quiero usted. No descanso todo el día. ¿Sabes a qué hora vengo a descansar un ratito de todo el día?
0: ¿En la noche?
5: Como a las 5 de la tarde.
0: 5 de la tarde. Mire.
5: Sí.
0: Bueno.
5: Y después a las 5 de la tarde descanso un poquito. Y ahí viene ya para hacerle la 11 a mi esposo, darle la 11 a él. Y ahí mudarlo. Después las patillas. Ay, pero usted, si ya. Es todo el día.
0: Oiga, bueno, ya
5: ven. Me sangoloteo todo el día.
0: Ya vendrán días que. Ya vendrán días que usted va a poder hacer su vida como corresponde y confiar en Dios, ¿no? Porque. Sí. Que de esta va a salir.
5: Sí, ahí estoy yo nomás dándole la batalla, es quedársela nomás como sea. Sí. Siempre yo a Dios ya la vi cuando me levanto en la mañana, yo le digo yo. A Dios y le digo yo que me dé la fuerza y el ánimo. A veces me levanto sin ánimo, ojalá por mí me quedara ahí sentada sin hacer nada, pero tengo que seguir, pues. No sé, a veces me decaigo también, hay días que amanezco mal.
3: Sí, no, sí, eso es un trabajo arduo, Rosita, y yo por eso le digo, yo la admiro de ver que a pesar de todo lo que está pasando, usted sigue con esa alegría, con esa chispa de estar ahí siempre en la Rosita Alegre, aunque lleva una carga, una mochila muy pesada, pero usted siempre está ahí para sonreír, para tirar sus tallas, su chiste. En eso yo la admiro mucho, Rosita.
5: Ya, muchas gracias, sí, ¿no? Y con eso yo me desahogo un poco, porque digo, voy a llamar a la radio, llamo a Catán, ay, no sé, a lo mejor es Catán, pero la gente, y me muero de la risa, yo nomás, ¿no? Y siempre me dicen a mí, ¿cómo eres tú? Me dicen, y oye, y sabes que se admiran, porque hay personas que se caen y ya no le quieren dar la batalla a todo lo que le pasa, po.
0: Sí, así que... No, las bendiciones para usted, Rosita. Esperar que Dios la siga haciendo de esa manera, de ayudar a la persona que está a su lado, ¿eh? Dándole el empuje ahí para poder que él siga en esta tierra terrenal y con la ayuda de usted, pues, con la ayuda de usted. Y yo sé que Dios, el de arriba, después se lo va a multiplicar, Rosita.
5: Sí, pues sí, eso nomás, lo que le pido a Dios nomás, que me dé nomás fuerza nomás, salud mientras tanto, para poderlo seguir ahí acompañando, y ojalá que no se me vaya todavía, porque no quiero, ya me sentiría más sola, le digo yo a él, aguanta bien, si te digo yo, porque tenés que cumplimos 49 años, pues, y le digo yo, aguanta hasta los 50, oh, le digo yo.
3: Por último.
5: Pero él hay días que se decae, bueno, en su está ahora que se ha muy cansado para respirar.
3: Chanfle.
5: Se cansa mucho ahora, lo he notado ya más esta semana, ya lo he notado así, le hacemos en el animador, pero igual ese cansancio le cuesta respirar.
3: Porque sí, pues no, yo
5: ya no están dando más ya, ¿no?
0: Sí, vos. Ya, pues, Rosita, sí. Oiga, ¿alguna canción?
5: Ya, oiga. ¿Alguna canción en especial? Oiga, quería pedir una canción. Bueno, saludar a la mamá de la Julita, desearle que tenga un feliz cumpleaños, que ahí junto a su familia, que cumpla muchos años más y que sean buenos para ella, y muchas bendiciones para ella y para toda su familia, que Dios le siga dando, pero muchos años muy lindos para ella.
3: Muchas gracias, Rosita, por sus saludos. Ella la está escuchando. Muchas gracias, y yo sé que ella va a devolverle el saludo que usted le envió ahí a mi madre. Muchas gracias.
5: Será ella nomás, que lo pase bien ahí nomás. Digo yo, y que pague la velita.
3: No creo que la pague ya.
5: No, como no va a tener fuerza de soplar.
3: No, si fuerza tiene, y mucha.
0: Es que lo que no tiene es vela.
3: Lo que no tiene es la vela. Mire, de hecho, tiene dos tortas. Tiene dos.
5: Yo tenía la vela, pero le
3: quedé puto cabo nomás. Mire, ella de hecho ahora tiene dos tortas, pero le faltan las velas.
0: Oiga, la vela suya, Rosita, la puso en la palmatoria y ahora está de cabeza en la palmatoria.
3: Ve, mire, más encima.
0: Oiga, la canción, Rosita, la canción.
5: Que me come el tigre, no sé.
3: Ah, que me come el tigre.
5: Sí, pero que me come un tigre.
3: Por último, el tigre que se la coma, po.
5: Sí, pero... Oye, pero lo malo que el tigre no me puede masticar. Soy
3: casi se están ofreciendo de vela para la torta de mi mamá.
0: Carlito Zúñiga.
3: Se está ofreciendo de vela.
0: Oye, Carlito Zúñiga. No, oiga, Carlito Zúñiga, por ahí se está ofreciendo de vela para la suegra. Mérenlo.
5: Sí, lo oiga.
0: Y para más que cagarles pelado.
3: Va encima.
5: Puede que tenga vela, no se deje derretir.
3: Eso sí también, po. Eso sí es verdad, que no se haya derretir, po.
0: Oiga, a Carlito Zúñiga le dicen el cebolla.
5: Sí,
0: porque... Tiene más pelo en el culo que en la cabeza.
3: ¡Y Daniel! ¿Cómo sabe usted? De eso hay que preguntar.
5: Ya, bueno, soy Julita Chayito, que tengo un buen hidratante ahí, un buen regreso a casa, y mañana que tengan un buen comienzo de semana y muchas bendiciones para ustedes y con su mamita. Muchas bendiciones a su mamita, ya.
3: Muchas gracias, igual para usted, y ahí vamos a estar orando también por su esposo y por usted, para que Dios le siga dando la fuerza y la fortaleza que usted necesita para seguir ahí al cuidado de su esposo.
5: Ya, muchas gracias, Julita. Un abracito, Manolito, Julita. Que estén bien, Julita.
0: Igual. Igualmente, chao, chao. Rosita. Chao, chao.
6: Y seguimos bailando y seguimos gozando con estos clásicos de la movida tropical chilena.
0: Para no, hoy vamos a irnos con... Tenemos. Oye, informaciones de último minuto que nos envía nuestro reportero a cargo del móvil, Carlitos Zúñiga. Atención en el sector del cruce de Codao, ahí en la comuna de Pegomo. Seguramente que chocaron dos vehículos, dos camionetas, a lo que se ve acá en la pantalla.
3: Sí, chocaron dos camionetas de harta energía.
0: Dos camionetas de... con harta de energía, ya ahí en el cruce de Codao, comuna de Pegumo, así que tomar mucha precaución ahí, ya, así que vamos a estar recopilando más informaciones. Atención, dos camionetas chocaron ahí de harta energía.
3: Cerca, ya, de un colegio.
0: Cerca de un colegio de la comuna de Pegumo, en el sector Codao, ya, tomar mucha precaución ahí al pasar por ese lugar, así que la información ya está dada, ¿ya? Así que en cualquier momento vamos a estar volviendo más con más informaciones desde acá de los estudios Radio La Caribeña y junto a nuestro corresponsal que está en terreno,
3: Carlitos Zúñiga, buen corresponsal,
0: el corresponsal velero, le vamos a poner el vela, el vela. Ya, hoy vamos a irnos con saluditos que nos llegan ahí a través de nuestro WhatsApp de la radio. Aló, buenas tardes. Chuta, no le abrí nada el micrófono este momento. Ya, ahora sí, oye, Juan León Pinto.
7: Qué bueno que tenga ese ánimo la Rosita. Harto saludo y cariño. Sí, pues. Tiene que hacer un poco de ejercicio para que no se le quite, porque la sencilla razón que nosotros también la hacíamos Artata. Así que harta fuerza nomás y que bueno que esté con harto ánimo. Saludos a la Rosita de parte de Juan León. Parte de la madre de la Julia León. Un abrazo, Rosita, que esté muy bien, cuídense.
0: Oye, ¿y qué foto querés que te mande, weón?
3: Oiga, ahí estaba mi hermano Juan León saludando ahí a Rosita de los Maitenes.
0: Ya, vamos a irnos con los últimos mensajes que nos llegan ahí a través de nuestro WhatsApp. ¡Aló!
8: Julita, quiero enviarle un gran saludo a su madre, a pesar que no la conozco, pero tiene que ser muy grata y muy agradable, igual que usted. Gracias por haberme saludado, mi viejo. Mi viejo cumple 73 años y un gran compañero, igual que Manolito con usted. Julita, muchas gracias por tu saludo, muy amable, y espero que se encuentre muy bien junto a Manolito. Chao, nos vemos. A él le tocó trabajar hoy día, pues, Julita. Trabaja de guardia ya en la fábrica Sugal, en Quinta de Tilcoco, llega a las 8 de la noche por aquí. Así que lo vamos a esperar con Ricardo y Rodrigo, la hija de Rancagua.
0: ¿Cuál Rodrigo, oiga?
8: Tiene una niñita que va al colegio mañana de temprano, pues, así que no pueden viajar para irse tan tarde. Así que lo vamos a celebrar aquí con Ricardo y Rodrigo nomás. Y yo, los cuatro. Y la señora y el nieto.
0: Ah, bueno.
8: La señora Ricardo y el nieto Ricardo Alfonso.
0: Ah, bueno.
8: Que Ricardo es un Alfonso. Joven que tiene 25 años.
0: Ah, ya,
8: okay. Imagínese, está más contento. Así que me llamaba, me decía, viejita, tienes que tener la mesa puesta cuando yo llegue.
0: Sí.
3: Ay, oiga, qué bueno.
0: Oiga, ¿y le tiene vela o no?
3: Sí, porque hay un ofrecedor de vela. Oiga, qué bueno que... Muchas gracias por el saludo ahí hacia mi madre. Linda edad también está cumpliendo ahí su esposo. Y es de esperar que siga cumpliendo muchos años más. Y qué mejor que está pidiendo que a la tarde le tengan ahí la mesa arregladita para poder compartir ahí junto a usted y la familia. queremos comer torta.
1: Oiga, primo.
0: ¿Qué pasó?
1: Dele un saludo de nuevo a esta señora, la Rosita María.
0: Ya.
1: Que no hay que... Está atenta a la radio para que le manden un saludo a la Rosita María. ¿Cuánto soy yo, señora? Figueroa, la Rosita no. María Figueroa. Que la saluden, porque está de santo hoy día.
0: Ah, ya, ya, ya. Oye, ¿y ella es tu suegra hoy o no? ¿O qué es lo que es? ¿Tu suegra?
3: Entonces vamos a saludar ahí a Rosita Figueroa, que está hoy día de onomástico. Un saludito ahí que le envía también ahí.
0: De onomástico nomás, porque de santo no creo que tenga nada.
3: Es que le envía ahí el primo Ricardo.
0: ¿Qué pasó, Ricardito?
1: Esa, oh. Ella, la tóxica.
0: Ah.
1: La Yochita María, la patrona.
0: Ah, oye, ella es la que te frena, ¿o no?
3: La tóxica le dice.
0: No, sí, mi primo tiene taller de mecánico ahí. Bo. Sí, bo. Yo creo que ella es la que te pone el freno ahí, ¿eh?
3: Oiga, el primo también debería de ponerle freno a usted, ¿eh? De repente.
0: lo del accidente de Codado. ¿Y qué querís, weón? ¿Querés que vaya a arreglar las camionetas, vos, weón?
3: ¿Cuál?
0: Mi cuñado quiere que le mande la foto del accidente. ¿Qué te creéis, mecánico? ¿Que va a arreglar las camionetas? Quedaron para la casa.
3: Oiga, primo Ricardo, usted que tiene taller ahí de vehículo, ¿podría ponerle un poquitito de freno ahí a su primo Manuel?
1: ¡Oh! Y controladora, primo. ¡Ay, ay, ay!
3: Buena, Juliado.
1: Queremos ir a celebrar con un hibisquito, pero no quiere arrancar, no quiere disparar ella, quiere que yo la compre, po.
3: ¡Toma! Pero está bien eso, pues, si ella está celebrando su onomástico y está bien que el yerno se raje.
0: Sí, pues, está bien, po, pues, no te pongáis cagado, no te pongáis cagado.
3: Ya, a ver, me está pidiendo que ponga un audio, pero primero lo voy a escuchar yo, ¿ya?
0: Ya, oye, vamos a la música, vamos a las canciones a esta hora. Recuerde que estamos en vivo para la Rosita de los Maitenes. Aquí está... Que me coma el tigre. No, que se la coma la Rosita nomás, porque a mí no. Después yo me la puedo comer... No, no, no,

0: separamos unos minutos. 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
3: Son las 3 de la tarde, 56 minutos.
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3: Ya, ahorita estamos de vuelta, estamos de regreso, ¿eh? Ya son las 4 de la tarde, ya con 8 minutos, 4 de la tarde, ya con 8 minutitos. En vivo en la Caribeña.

0: Oye, saludito, ¿quiénes están en la sintonía de nosotros a esta hora? Oye, ¿hay partido en la tele o no? ¿Hay partido hoy día en la tele o no, chiquillos? O sea, perdón, en la cancha, porque en la tele no creo. Oye, primo, ¡Los zúmbale, primo! Oye, ¿qué pasó? ¿Qué pasó con la suegra? Oye, primo, ¿qué pasó? ¿Qué pasó? ¿Ah? ¿Qué pasó, primo? ¿Qué pasó? ¿Se raja la suegra o no se raja la suegra?
1: Oiga, no. Si esta señora ni dispara ni en defensa propia, va a la guerra y vuelve con balas, poiga.
0: Chuta, oiga. Oye, seguimos bailando.
2: Con estos clásicos.
0: Ahí está la hora de la tarde, y eso a las 4 de la tarde, ya con 9 minutos. No, 4 con 10. Cambió. Oye, cada domingo me toca partido, man, no sé. Ya, nos vamos, sí, señor. Nos vamos.
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0: Ah, no. Pues si no fue tanto por... Oye... Lucho Juan, a ver, vamos a ver si lo podemos, vamos a ver si lo podemos enviarla, ya, porque no tengo acceso ahí para enviarle el enlace a este pedazo animal hoy, No sé si le llegarán una o dos, no llegan. ¿Le mando la foto, Carlita? A ver, déjeme cachatear. Ya, vamos a la música, vamos a las canciones.

0: Ya, hoy estamos de vuelta, estamos de regreso. Ya son las 4 de la tarde ya con 15 minutos. 4 de la tarde con 15 minutos. 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
1: Manolito, yo aprovecho de despedirme. Nos estaremos reencontrando el próximo domingo. Se me presentó algo y aprovecho de despedirme.
0: ¿Y para dónde yo ya?
1: Estamos en contacto el próximo domingo. Nos vemos. Chao, chao.
0: Chuy, ya cagué, ya que solo soy. Oye, por la culpa tuya, Juan, por la culpa tuya, la Julia se va, weón. Oye, vamos a continuar con buena música a esta hora de la tarde, tarde de día domingo. Algo, buenas tardes.
2: Sí, está jugando la U con Deportes Concepción y va perdiendo la U 2-0, pero
0: chucha,
2: segundo tiempo ya. Y van 50 minutos, 51 van, va perdiendo la U 2-0.
0: ¿51?
2: Perdón, con la U de Conce, con la U de Conce.
0: Ah, ya.
2: Y va perdiendo 2-0 la U.
0: Ya, vale.

0: Este, ¿eh?
1: La canción, niños, va para todos los casados y mujeriegos.
0: Al peladito. Al papelado. Sucia, ¿quién sucia está llamando? Aló, buenas tardes. Aló. Aló, hola, buenas tardes. Aló. Buenas tardes. Peladito. Uy, el pelado fue cortado. El fue cortado el pelado, oye.

0: Llama de nuevo, pelado. ¿Qué le dijo un pelado al oso pelado? Peleemos, pero sin traerlo en las mesas. Ah, ya, ya, ya, ya. Ya. Aló, buenas tardes.
1: Buenas tardes.
0: Buenas tardes. ¿Hablo con la peluquería?
1: Sí, la peluquería de Venganza.
0: Ah, lo cagaron por esa calle. ¿Cómo está, peladito? Gusto saludarle. Buenas tardes, oiga.
1: Aquí estamos, buenas tardes. Aquí estoy con el nene.
0: Oiga, oiga, peladito, mire, voy a bajar un poquito la escala. Tengo que bajarle un auto, el auto a la Julita. Usted mientras hable, mándele saludo a toda la gente mientras que yo bajo al tiro, vuelvo al tiro. Que es ahí en línea y salude a la gente que está ahí a la casa del nene.
1: Ya, listo.
0: Hable nomás, saluda ahí a la gente que... Ya. Saluda a todos ahí, al nene, a todo eso.
1: Ya, le mandamos un saludo a todos aquí que estamos reunidos acá viendo una mula. Estamos viendo una mula que están avanzando. Aquí en la parcela de la Laurita.
0: Ah, la Laurita. Ve que la hice corta, ¿eh? Ya estamos aquí. La Laurita, ¿cómo está la Laurita, oiga?
1: Oiga, fue la Laurita, fue para abajo de la papá, la llevada a los remedios.
2: Rica la tonta.
0: La Laurita ahí, saluda a la Laurita, oiga. Cuando llegue ahí, dígale que le mando hartos cariños ahí a la Laurita.
3: ¿A mi hermana?
0: ¿A tu hermana, mujer? Sí, mi hermana. ¿Cómo está ahí, oye?
3: Nene.
0: ¿Cómo está ahí, nene?
3: Bien, pues usted, oiga, ¿cómo se ha portado?
0: Bien, pues, oiga. Oye, tienen casi la misma voz con el pelado, ¿ah?
3: ¿Por qué?
0: Sí, tienen como el mismo timbre de voz, oiga.
3: Sí, porque somos mi cuñado, es por mi cuñado.
0: Ay, ay, ay. Oye, ¿cómo se porta el cuñado? ¿Se porta bien o no?
3: Para 7.
0: Ah, buena, buena, buena.
3: Bueno, bueno, bueno, sí.
0: Si cuando se porte mal, me avisa nomás para chachetearlo.
3: Oiga.
0: Dígame.
3: ¿Tiene la canción La Venganza por ahí o no?
0: A ver. La Venganza. ¿Quién canta ese tema? ¿Quién canta ese tema, oiga?
3: ¿Quién la canta ese tema?
0: La Venganza de los rancheros Río Maule, ¿no? O los Arcones Negros. Conjunto Primavera.
3: ¿El original Conjunto de Primavera?
0: ¿Cuál?
3: Conjunto Primavera.
0: Conjunto Primavera. ¿Será este, no? A ver. ¿Ese?
3: Sí.
0: Oiga, oiga, tiene harto ánimo, oiga.
3: Sale bien La Venganza, ¿no?
0: Sí, La Venganza dice del preso. La Venganza del preso, dice ahí.
3: ¿Será? La Venganza del pistolero, pues, socio.
0: Ah, eso, eso le faltaba, oiga. La Venganza del...
3: Pistolero, La Venganza.
0: A ver, ponle pistolero. A ver, vamos a buscar... Pistolero.
1: Estaba aquí con un gatito arriba de la mesa.
0: ¿Ah?
1: Un gatito arriba de la mesa.
0: Ah, ándate, cabrito.
1: Para el frío.
0: ¿Para el frío?

0: 2 para 1.
1: Ah, ya, no, está bien. Oiga, no, tengo la treza del pistolero. No, no, no, no tengo ese tema que me está pidiendo, oiga. No, no lo encuentro.
2: Ponga entonces, la
1: treza
2: del pistolero. ¿Ah? Ponga la que existe.
1: Ah, ya, la venganza esa del... Esa es la única que encontré, oiga. No, no encontré ni una venganza más. Ya, amigo mío, ni un problema.
2: Te ven, cuídese nomás.
1: Listo, igualmente, amigo, nene, cuídese, pórtese bien.
2: Pues usted también y su señora por ahí, su pareja que tiene.
1: Vale, vale, que esté bien, cuídese.
2: Ya.
0: Salud. Ya, estamos al habla, amigo mío.
1: Ya, peladito, cuídese, pórtese bien,
0: Sí, me porto bien.
1: Cuide la labrita.
0: Nada más, por no queda otra.
1: Sí. Ya. Ya, compita, un abrazo.
0: Ya, compito, cuídese.
1: Vale, chao, chao, peladito.
0: Julia.
1: Igualmente.
3: Chao.
1: Oye, ahí estaba el peladito, oiga, el Oscar Pérez, Ya, vamos a continuar con buena música. Recuerde que estamos en vivo y en directo para toda la región y para todo el mundo. Y para que usted se conecte con nosotros y sea parte de esta verdadera tarde junto a la programación musical de la Radio La Caribeña, la que sí suena y suena bien.

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0: Ya, hoy nosotros lo vamos a despedir un poquito más temprano. Antes, hoy estamos de la mañana acá en la radio, ¿ah? El maestro del CIE dice, parientito, lo escuchamos desde el CIE, dice, vía online. Me regala un tema de los llaneros, el llanero de Ñuble, ¿ah? Cervecita, ni un problema. Por ahí vamos a dejar programado el tema del llanero de Ñuble, ¿ah? Así que saludito ahí al maestro del CIE, que está en la sintonía por allá, vía online. Así que le enviamos un tremendo saludito. Nosotros lo despedimos, será hasta el próximo fin de semana. Si así Dios no dispone otra cosa. Nos vamos. Muchas gracias. Que tengan una buena tarde. Cuídense, pórtense bien. Que Dios me los bendiga. Y nos vamos un poquito más temprano hoy día, que estamos desde la mañana. Hoy estamos sin almuerzo todavía, ¿eh? Estamos sin almuerzo. Así que vamos a llegar derechito a meterlo a la olla, ¿eh? Ya, nos vamos. Muchas gracias. Que tengan una buena tarde. Cuídense, pórtense bien. Mi nombre es Manuel Páez, que le acompañó durante el transcurso de este día larguísimo, ¿ah? Desde las 9 de la mañana estamos aquí en la radio y hasta ahora, hasta las 4 de la tarde. Muchas gracias, que tengan una buena tarde, cuídense, pórtense bien y sigan escuchando el Super Show de Isla Caribeña. Chau, chau.
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1: Son las 4 de la tarde. 50 minutos.
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1: Son las 5 de la tarde, 51 minutos.
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1: Son las 6 de la tarde. 52 minutos.
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1: Son las 7 de la tarde. 52 minutos.
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